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0: gracias La Conga, gracias Villa María.
1: Uno tras otro.

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0: ¡Fuerte el aplauso!
1: Gracias.
2: Gracias, muchas gracias. Gracias a todos.
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0: eso, ¿no? El choque de mano. El mejor choque de mano que he tenido en mi vida.
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2: Hola.

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2: Sí, sí. Una vez más, desde la casa de la cumbia. ¿Cómo dice?

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Y una vez más, Martín Salinas, Alfred Cuevas, en modo bandeja.

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1: Amadísimos hermanos de la sintonía, ¿qué tal? ¿Cómo están? Nosotros esperamos que todos y cada uno de ustedes se encuentren bien. Y hoy como ayer, y hoy como siempre, estamos acá para llevar ese mensaje de paz, de armonía, de esperanza y de felicidad. Estamos acá y lo hacemos porque estamos seguros que nosotros, al llegar a ustedes a través de esta radio, estamos siendo una luz de esperanza para muchas personas, para muchos aquellos que saben y que necesitan de una ayuda espiritual. Como ayer, como siempre, tengo en mi mano la Santísima Biblia y hoy estoy en el libro de los Salmos, como hace algunas semanas. Estoy en el Salmo 23, capítulo primero, al versículo primero al cuarto, que dice: El Señor es mi pastor, nada me falta. En campos de verdes pastos me hace descansar. Me lleva a arroyos de aguas tranquilas. Me infunde nuevas fuerzas y me guía por el camino correcto para hacer honor a su nombre. Aunque deba yo pasar por el valle más sombrío, no temo sufrir daño alguno porque tú estás conmigo. Estas palabras están en la Santísima Biblia y a través de ellas llegamos a todos y cada uno de ustedes, mis hermanitos de la sintonía. 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Bueno, mucha atención, mis queridos hermanitos de la sintonía, porque tenemos más mensajes, hay más mensajes, y estos mensajes vienen precisamente de la provincia de Entre Ríos. Dice el primero: nací 16 de agosto del año 46 y quiero que me digan por qué se están escuchando tantos ruidos acá en mi casa si yo vivo solo. Por favor, ayúdeme. Bueno, mucha atención a este querido hermanito, porque hemos detectado que usted fue víctima de una brujería, y esa brujería la hicieron fue precisamente para eso, para que usted terminara viviendo solo. Usted es un hombre que tiene más de 12 hijos, mi querido hermano, y prácticamente nadie va a visitarlo. Pero el principal motivo por el cual es esto que se le está a usted presentando es el trabajo de brujería que hicieron. Hicieron ese trabajo de brujería y lo hicieron precisamente para que usted tenga sensaciones de irse de ahí y prácticamente dejar esa casa abandonada. Y no obstante que se está manifestando el trabajo de brujería a través de esos ruidos, también el trabajo lo hicieron para que nadie lo visite y usted prácticamente esté solo y abandonado. ¿Qué tiene que hacer? Usted lo que tiene que hacer es actuar a tiempo. El tiempo en ese momento es su peor enemigo. Venga rápido, nosotros con mucho gusto le vamos a ayudar. Cuando vaya a venir, hermanito, tráiganos un poco de tierra de ahí de la casa en donde siente los ruidos. Tráiganos agua mineral sin gas, un litro, litro y medio o 2 litros, y sal gruesa. A través de esos elementos le vamos a ayudar. Para usted, mi querido hermano, que también le gusta jugar a la quiniela, hemos hecho un número a través de una numerología científica que hemos hecho a su fecha de nacimiento y nos da como resultado el número 791. Ese número lo va a jugar durante 5 días hábiles. Pero para que usted acierte, porque usted va a ganar varias veces la quiniela, tiene que venir a visitarnos y téngalo por seguro que una vez liberado va a acertar varias veces a la quiniela. Bueno, le esperamos cuanto antes, mi querido hermanito. Y vamos a continuar porque tenemos más mensajes. Hay más mensajes. Este mensaje dice: quiero que por favor me diga por qué anda tan mal mi negocio. Yo nací el 19 de julio del año 53. Este mensaje también viene de la provincia de Entre Ríos. Mucha atención, mi querida hermanita, porque hemos detectado en su caso puntual, de acuerdo a su fecha de nacimiento, que usted fue víctima de una hechicería. Esa hechicería se la hicieron directamente para fundirla. Yo le quiero recordar, usted lo sabe perfectamente lo que le voy a decir, usted es una mujer que tiene más de 35, 40 años con ese negocio y usted nunca se había visto tan mal. Pero hace algo más de un año le hicieron esa hechicería y por eso es que directamente el negocio está prácticamente fundiéndose y usted prácticamente agotó sus ahorros y no tiene cómo pagarle a los proveedores. Pero todo problema tiene solución, yo siempre lo digo. ¿Qué es lo que tiene que hacer usted ahora? Tiene que actuar rápido, a tiempo. El tiempo es su peor enemigo. Va a traernos, porque usted quiere venir para solucionar el problema, va a traernos 3 productos de los que vende en su kiosco o en su almacén, como lo quiera llamar usted, en su negocio, le digo yo. 3 productos de los que vende ahí. 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Bueno, mucha atención porque tenemos más mensajes. Hay otro mensaje que viene acá de la provincia de Entre Ríos y dice: nací el

0: quiero que me diga qué es lo que está pasando. Y ese mensaje viene de la provincia de Entre Ríos. 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Usted fue víctima de un trabajo negro. Al hacer el trabajo negro, ¿qué pretendía? Que usted quede solo, que nadie lo visite, ni inclusive sus vecinos, y que quede en completo abandono. Primera instancia. 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Y en tercera instancia, usted, mi querido hermano, ya prácticamente está quedando en el abandono absoluto, porque ni sus hijos, ni sus nietos, ni sus parientes, ni sus familiares lo visitan. 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Queridos hermanitos de la sintonía, gracias por escucharnos, gracias por permitirnos entrar a cada uno de sus hogares a través de este programa y a través de su receptor. Y simplemente desde acá, desde lo más profundo de nuestro corazón, les decimos gracias, hasta pronto y buena suerte.
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7 de la mañana, 19 minutos. Buen día. ¿Cómo andan? Lunes 10 de agosto, 7 de la mañana, 20 minutos, comenzando nosotros este Club del Desayuno, del que tanto nos gustaba participar con vos allí del otro lado. Buen día. Mañana fría en la ciudad de Concordia. Te voy a contar ya cómo está el tiempo a esta hora en la ciudad, mientras escuchamos a Bryan Adams cantándonos allí de fondo. 4 grados 9 décimas la temperatura a esta hora en la ciudad. La sensación térmica 2 grados 7 décimas, cielo algo nublado. Humedad 79%. Hacía, pero no sé cuánto tiempo que no veía la humedad en menos de 90. Increíble. Bien, tenemos que aguantar un poquito el frío, pero lo bueno es que este fresquete, viste, te levanta la humedad y eso es genial. 1027, altísima la presión. Ojo, la gente que es hipertensa, es importante que salgan abrigaditos con una gorrita en la cabeza, porque hay que mantenerse abrigaditos. Está muy alta la presión, a cuidarse, ¿eh? 1027.7 medida en hectopascales. El viento sopla del sur a 10 kilómetros por hora y la visibilidad es óptima, 15 kilómetros. Para lo que resta de esta jornada, por la mañana, la tarde y la noche, cielo parcialmente nublado y la máxima temperatura prevista para hoy es de 14 graditos.

0: Habilito ya nuestra línea de comunicación, nuestro WhatsApp, que es el 3454-33-0915, para que te comuniques como lo hace Diego en este caso. Mira, tempranito, Diego, ¿eh? Buen día, Alma. Sigue con la paloma, Diego. La paloma está durmiendo. Y debe estar durmiendo la paloma, calculo yo. Que debe estar durmiendo la paloma a esta hora, o quizás salió a ser mandado ya, vaya a saber, o estaba barriendo la vereda, no sabemos en realidad qué está haciendo la paloma a esta hora. Pero buen día, Diego, para vos que estás allí del otro lado temprano, gracias por saludar tempranito. En un ratito ya va a saludar Produccionismo, que también anda por acá, ya está cebando unos matecitos. Trajo qué lindo se escucha. Hoy trajo unas galletitas Terrabusi para el mate, ¿eh? ¿Qué tal? Bien, Produccionismo, bien vos. Bien vos. Buen día.
1: Buen día. Buen día, Alma.
0: De lejos saluda. 3454-33-0915, nuestro WhatsApp. Y te damos la bienvenida a esta mañana que comenzamos tranqui, así. Europe. Carrie.

Europe haciendo Carry era lo que escuchábamos como para comenzar la mañanita. Tranquilitos, tranquilitos, después vamos a ir subiendo la intensidad de la música. 7 de la mañana, 28 minutos, es momento de comenzar a repasar las noticias de aquellas cosas que han sucedido en nuestra ciudad, en nuestra provincia, en el país también, por supuesto. 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

Y vamos a comenzar entonces a repasar las noticias. Y en este caso vamos a hablar de ATE porque anticiparon desde el gremio de ATE obviamente, que esta semana van a continuar las asambleas en CAFES y reclaman por los trabajadores despedidos. Así que el conflicto en la Comisión Administradora para el Fondo Especial de Salto Grande continúa luego de los 5 despidos registrados la semana pasada, ¿se acuerdan? Entonces, tras una serie de reuniones con autoridades del organismo, la Asociación Trabajadores del Estado confirmó que las asambleas seguirán durante la próxima semana mientras insiste con el pedido de reincorporación del personal cesante. El delegado de ATE en CAFES, Alexis Lambert, señaló que en el último tramo fueron 5 personas de lo que nosotros consideramos trabajadores de la CAFES, que tenemos muchos años en el organismo y que cumplimos funciones específicas. Además, explicó que también hubo una sexta desvinculación correspondiente a un programa específico que no fue renovado. Entonces, él sostuvo que las demás 5 personas, que son 3 de Concordia y 2 de Chajarí, sí trabajaban de manera permanente en la institución, y remarcó que todos tenían más de 12 años de antigüedad en el establecimiento. Algunos un poco más, algunos 15, otros 14, pero todos más de 12 años. Lambert indicó que, tras los despidos, los representantes gremiales mantuvieron reuniones primero con los vocales del organismo y posteriormente con el presidente de CAFES para plantear el reclamo. El delegado señaló que los vocales nos expresaron que ellos esta decisión no la tomaron, que la tomó el presidente, motivo por el cual solicitaron un encuentro con la máxima autoridad del organismo. Y respecto a esta reunión, el entrevistado afirmó que lo que nos dijo era que había estado reunido con funcionarios del gobierno provincial y que ellos le habían dicho que para poder seguir las demás personas trabajando en la institución tenía que achicarse el número de estos contratos en esta proporción. Además, cuestionó esa modalidad al señalar que es un número que viene así tal cual, como si fuéramos animales, reducir 30 y tener que llegar a este número. Así que desde ATE manifestaron que existe incertidumbre entre los trabajadores por la posibilidad de que continúe el proceso de reducción de personal dentro del organismo. Y Lambert explicó que cuando nosotros tuvimos el primer episodio nos dijeron que era el 20%, después el 25% y ahora estamos en el 30%. Así que en ese sentido aseguró que desde el pico de personal que llegamos a ser 268 personas, ya vamos reduciendo más del 40%. 218, ¿qué dije? 260. 260 dije. Vamos, gracias. Claro. De 18 personas ya vamos de 218 personas ya vamos reduciendo más del 40%. Bien, gracias por la corrección, no sé por qué dije 60. Así que Lambert decía que si es la intención de ellos achicar, ¿por qué no lo hacen desde el lado de las jubilaciones? Al sostener que una parte importante del personal se encuentra próxima a cumplir los requisitos para retirarse, sería un proceso más progresivo y no tan doloroso. Entonces ahí él describía el clima laboral que atraviesa el organismo y aseguraba que la situación cambió significativamente en los últimos 14 años. Lambert señaló que lo que se viene viviendo hace un par de años a esta parte es una locura. El esquema de trabajo tiene una tensión casi permanente, es tremendo, decía él, realmente desgastante, y además sostuvo que uno lo ve en las personas que trabajamos acá, los compañeros y compañeras que día a día tienen que venir todos asustados. Así que respecto a las acciones gremiales, Lambert confirmó que las asambleas van a continuar mientras esperan una respuesta formal de las autoridades provinciales.

7:38 y vamos a continuar con más noticias. Por supuesto, en este caso, nos vamos con esta noticia, lamentablemente, al accidente nuestro de cada día. Dos personas hospitalizadas tras un choque en Avenida Monseñor Roche. Esto de acuerdo a la información a la que pudimos acceder, el siniestro vial se produjo alrededor de las 12:10 del día de ayer, domingo, cuando una motocicleta Corben de 150 centímetros cúbicos que circulaba de sur a norte impactó contra una camioneta Jeep Sport que aparentemente se encontraba estacionada a un costado de la avenida Monseñor Roche, a unos 100 metros antes de llegar al autódromo, frente a un vivero que hay allí. Como consecuencia del impacto, ambos ocupantes de la motocicleta, el hombre de 35 años y una joven menor de edad, fueron trasladados al hospital de Alicia Concepción Mas Bernat. Hasta el momento no se informó oficialmente la gravedad de las lesiones sufridas por los dos ocupantes del rodado, pero de acuerdo con los primeros testimonios recogidos allí en el lugar, la camioneta habría estado estacionada frente a un vivero ubicado allí sobre ese sector de la avenida, circunstancia que, según algunos testigos, habría sorprendido a quienes se desplazaban en la motocicleta. Allí en el lugar trabajó entonces personal de la comisaría Quinta, que realizó las actuaciones y pericias correspondientes para determinar las circunstancias en que ocurrió el accidente y establecer las eventuales responsabilidades. Así que el tránsito en la zona no fue interrumpido en el día de ayer, aunque permaneció asistido por efectivos policiales mientras se desarrollaban las tareas de rigor. ...3454-330915... nuestro WhatsApp, para que te comuniques con nosotros en esta mañana hermosa en la ciudad de Concordia. Fría, sí, pero está linda. Está linda. Bueno, acá no sé qué pasó. No sabemos, ahí está. Por ahí, viste, aparecen cosas medio raras en la computadora. ...4.6°... la temperatura en la ciudad de Concordia, 2.5°... la sensación térmica a esta hora en la ciudad. Elton John, Sacrificios.

0: 7:46, vamos a continuar con las noticias y tenemos lamentablemente otro accidente que ocurrió este fin de semana y en este caso también un motociclista pero de 19 años sufrió fracturas tras chocar contra una camioneta detenida en un semáforo. Este siniestro ocurrió alrededor de las 16:30 de este sábado cuando personal policial fue comisionado al lugar tras un llamado por una colisión entre una motocicleta y una camioneta. Así que de acuerdo con la información brindada por la Jefatura Departamental de Policía, este joven de 19 años conducía una Corben Energy y circulaba por Avenida San Lorenzo en sentido oeste-este. Fue en esas circunstancias y que por causas que se investigan, al llegar a la intersección con calle San Luis, impactó contra la parte trasera de una Toyota Hilux conducida por un hombre de 47 años, quien se encontraba detenido en el semáforo con luz roja. Así que como consecuencia del choque, el motociclista cayó sobre la cinta asfáltica y debió ser asistido por una ambulancia que lo trasladó al hospital de Licia Concepción Mas Bernat. Desde el centro asistencial informaron que el joven presentaba fracturas de antebrazo derecho y fracturas en dos dedos de la mano izquierda, lesiones que requirieron atención médica en esas dos. Las actuaciones quedaron a cargo del personal policial que trabajaba, ¿no?, para establecer y sigue trabajando las circunstancias en que se produjo el accidente. Buen día, Produccionismo.
1: Buen día, Alma Carolina. Buen día a toda la audiencia. ¿Me tenías castigado o no me querías poner en el aire?
0: Pero lo que pasa es que a veces vos sos medio raro, ¿viste? Yo te digo, vas a saludar. No, todavía no. ¿Viste? Que él es. Ustedes se piensan que él es todo así, todo tranquilito, todo. Hay mañanas en que él viene y yo le digo, te abro el micrófono, le hago la seña, y me dice, no quiero saludar a nadie.
1: Blasfemia, Alma.
0: ¿Cómo estás? ¿Bien?
1: Muy bien, ¿vos?
0: Bien, muy bien, disfrutando de estos ricos matecitos.
1: ¿Te levantaste chinchuda?
0: No. Escucha, haceme acordar que tengo que comentarte algo con respecto a la yerba, más precisamente.
1: Bueno, coméntame.
0: Acordate que no, tengo que comentar. Ahora, fuera del aire. Fuera del aire. Te tengo que contar algo acerca del.
1: Pero
0: de
1: te noté apagada, entraste muy.
0: No,
1: dormida.
0: Tranquila.
1: ¿Qué pasó?
0: Dormida,
1: ¿qué pasó,
0: sí.
1: Alma?
0: Pues es que ayer tuve como un día que me desperté con sueño.
1: ¡Apa! Dijo
0: apa, el mosquito. No era la cucaracha. La cucaracha.
1: Apa.
0: ¿Cómo decía?
1: Apa.
0: Apa. Bueno, me desperté no con. Sí, con sueño,
1: contanos,
0: con pachorra, digamos.
1: Somos todos.
0: Y ayer tenía cosas que hacer, tenía que ir a cantar y demás. Entonces, pero yo sabía que tenía que entonces aprontarme, pero estuve acostadita. Uh-huh. Estuve acostada todo el día. Sí. Me levanté a preparar el desayuno, eso sí. Pero ya, ¿viste cuando tenés pachorra? Bueno, me fui a cumplir con mi compromiso, ¿no? Estaba cantando, qué sé yo. Bajé de, en un momento, se me cerraban los ojos, literal. Me dormía.
1: ¿Qué sábado intenso, entonces?
0: Se ve que
1: ¿viste
0: sí?
1: Cuando te levantás los domingos y vos decís, qué sábado. Qué noche, Tete. Qué noche.
0: Y pese a que se me cerraban los ojos ayer cuando paré un momentito de cantar, después me quedé bien tranqui, pero tranquila, mirando, terminé de ver una película que se la vamos a recomendar a la gente en un rato, cuando estén todos despiertos, le vamos a leer un poquito la sinopsis, de dos películas geniales.
1: Ajá. ¿Eso fue anoche?
0: Eso fue anoche. Cafecito después.
1: ¡Apa!
0: En el medio de algún tentempié por ahí. Sí. Y ¿de qué se ríe, producción? ¡Ey! Tentempié con de todo. Le mandé galletita, milanesa, todo junto. Y bueno, y después me acosté. Dormí súper bien, calentita, todo. Pero, ¡ay, no! Una pachorra terrible. Igual muchas ganas de venir y estar con la gente que está del otro lado. Sí, tenía ganas. Sí, sí, sí, tenía ganas.
1: Me asusté, pensé que iba a decir que no tenía ganas.
0: No. Sí, tenía ganas de venir. ¿Cómo?
1: como decaída.
0: No, ¿sabes qué te pasa a vos?
1: A mí no me pasa nada.
0: Sí, a vos te pasa. No me podés ver tranquila. Ese es tu problema. Buen día, Horacio.
2: Buen día, Alma. Muy buen día.
1: Buenas.
2: Buen comienzo de semana para vos.
0: Muchas gracias.
2: Está produciendo. Dejando la Yami y la nieta en la escuela.
0: Bien ahí, un abrazo para Yasmin.
2: Con Mattioli.
0: Perfecto.
2: Como siempre. Bueno, Alma, que tenga un hermoso día. Ahora que hoy es un hermoso día.
0: La verdad que sí,
2: bueno,
0: hoy.
2: Como te digo, buen comienzo de semana.
0: Gracias.
2: Chau, chau.
0: Chao, un abrazo grande para Horacio, bendecido día. Los días son hermosos todos, independientemente de si está nublado, si hay sol, todos los días son hermosos. Lo único, yo digo, ¿no? Para mí, en cuanto al clima, lo molesto es la humedad. Esa es una cosa totalmente molesta. Ni siquiera me molestó la tormenta de viento, pese a que yo pensé que se me iba a volar todo, pero... increíble. La humedad, no. Te complica absolutamente todo.
1: A lo café.
0: ¿Eh?
1: A lo café.
0: ¿Cómo a lo café?
1: Café, la humedad. ¿Puedo decir algo, Alma?
0: Decilo antes que largue esta canción que estaba a punto de salir.
1: Voy a decir esto, mirá. Gracias.
0: ¿Cómo vos decís? ¿Cómo digo yo?
1: Gracias.
0: Bien. Vamos a escuchar. Ay, más musiquita.

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0: Bienvenidos a esta segunda hora acá en el Club del Desayuno. Te damos la bienvenida a vos que estás allí del otro lado. Estábamos escuchando a Iker en Hamilton haciendo Poesía en Movimiento, que es un clásico de clásicos aquí en nuestro programa, por supuesto. ...3454-330915, nuestro WhatsApp. Y tenemos WhatsApp del otro lado. Ay. Acá estoy. ¿Qué pasó? Bueno. Ahí va. Algo raro está pasando. Audios que llegan a nuestro WhatsApp. Buen día.
1: Che, Alma, ¿será que hoy es muy lunes que mis compañeros de trabajo acá se olvidaron la herramienta?
0: Salieron a trabajar y se olvidaron las herramientas. Y puede ser, puede pasar porque es lunes, porque se olvidaron, simplemente. Más mensajitos, buen día.
2: Bendiciones
0: para todos. Muchas gracias.
2: Me gustaría dedicarle un tema al señor Enrique Maceta Escalante, uno de los grandes deportistas de Concordia, gran compañero y amigo de trabajo. A él le gustaría escuchar Sofía de Soler. Bueno, si se podría, si lo tendrías en carpeta. Y si no, algún temita de los 80, 90, que le gusta mucho. Algún clásico. Muchas gracias. Bendiciones para todos.
0: Bendiciones. Vamos a buscar en un ratito Sofía de Soler. Vamos a buscarlo, claro que sí. Ahora es momento de las farmacias de turno. A ver. Por acá las farmacias que están de turno en nuestra ciudad hasta mañana a las 8 de la mañana son Farmacia del Hípico en Avenida Eva Perón 1815, Farmacia Las Heras en Las Heras 720 y Farmacia Vélez Arfiel en Vélez Arfiel y Brown. Esas son las tres farmacias que están de turno en nuestra ciudad hasta mañana a las 8 de la mañana. Como siempre te decimos, deseamos que no las necesites. ¿No es cierto, produccionismo?
3: Así es.
0: Perfectamente. Bueno, ¿con qué noticia? Mira, tengo tres, te voy a dar a elegir acá. Tengo esta, esa o esta. ¿Cuál querés?
3: Empezás por esa.
0: ¿Por esta? 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
0: 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Me tomo un mate y voy con esta noticia que produccionismo me estaba diciendo que esta noticia es ahora. Pará. ¿Por qué esta noticia ahora?
3: Porque es un boom. Un boom esa noticia.
0: ¿Es un boom? Es un boom. ¿Vos decís que va a explotar todo?
3: Yo increíble.
0: Te conozco.
3: ¿Viste esa noticia increíble que vos decís no puede ser? Bueno, así es.
0: Hay tantas noticias que vos mirás. Hoy ya nos encontramos con dos noticias que vos decís, nada, esta no puede ser. Uno es, que esa no, la vamos a dejar de lado, es que Argentina está, según una encuesta, está segunda a nivel nacional en transparencia presupuestaria. No, eso directamente no lo voy a leer porque me indigna. ¿Qué transparencia presupuestaria tenemos en la Argentina? Si es uno de los gobiernos, o sea, todos los gobiernos que han de un tiempo a esta parte, según lo que yo tengo uso de razón, ¿cuál de todos más corruptos? Dios mío. Bueno, pero en este caso vamos a hablar de la iglesia.
3: Bien.
0: De la iglesia. O dirás, ¿qué pasó con la iglesia? ¿Qué iglesia? La iglesia, digamos, la iglesia. De la iglesia. La comunidad iglesística. La comunidad iglesística lanzó una colecta, escuchen esto, para financiar la visita del Papa a la Argentina.
3: No.
0: ¿Vos podés creer?
3: No.
0: Bueno, el 22 y 23 de agosto, en todas las celebraciones eucarísticas del país, los dispositivos invitaron a las comunidades a participar y a acompañar la organización del viaje apostólico.
3: Mira qué bien.
0: Hay que pagarle. Los obispos argentinos acordaron realizar el fin de semana del 22 y 23 de agosto una colecta nacional, gente, imperada.
3: ¿Destinada a qué?
0: Destinada a colaborar económicamente con la organización de la visita apostólica del Papa León XIV a la Argentina, prevista desde el 8 al 11 de noviembre. Así que la iniciativa fue comunicada mediante una carta dirigida especialmente a sacerdotes, diáconos, religiosos, religiosas y miembros de los consejos pastorales, a quienes se pidió motivar la colecta en los días previos y explicar a las comunidades el sentido de esta convocatoria. Los obispos expresaron su alegría por la llegada del pontífice, que va a visitar la Argentina después de 39 años de la última presencia de un papa en el país. Consideraron el acontecimiento como un inmenso regalo para la iglesia y para la patria.
3: Están contentos de cómo van a levantar. ¿Sabes qué, no?
0: El Santo Padre vendrá como pastor y signo de unidad para confirmar nuestra fe, compartir su palabra y fortalecer la misión evangelizadora de la iglesia. Así que en la carta los obispos manifestaron también su convicción de que la presencia de León XIV será una gracia no solo para los católicos, sino para todos los hombres y mujeres de buena voluntad. Casi como el preámbulo, mira. En este sentido destacaron la posibilidad de renovar la fraternidad, promover la cultura del encuentro y fortalecer el camino común como pueblo. Serán días de júbilo, de celebración y de esperanza compartida, afirmaron. Los obispos explicaron que la preparación de una visita apostólica requiere atender numerosos aspectos, entre ellos la infraestructura, los servicios, los espacios celebrativos, la organización y la comunicación. Queremos ofrecer al Papa lo mejor de nosotros mismos, como... Perfecto, me parece, que lo ofrezcan, pero... Háganse cargo, mijo. Como lo hacemos cuando recibimos a un ser querido en nuestra casa, expresaron al mismo tiempo que remarcaron que esta tarea exige el compromiso de todos. Por ese motivo solicitaron la colaboración económica a Mia Genchi, que está del otro lado. Necesitan de la colaboración económica de las comunidades a través de la colecta nacional imperada que se realizará en las misas del 22 y 23 de agosto. Los responsables pastorales fueron invitados a motivar previamente la iniciativa, explicar su sentido y convocar generosamente a los fieles a colaborar. Los obispos destacaron que cada aporte constituirá una expresión concreta de comunión con el sucesor de Pedro. No le mientan a la gente. Y de compromiso con la recepción del pontífice. Asimismo, llamaron a que cada comunidad pueda sentirse protagonista de este acontecimiento para que la visita de León sea una verdadera fiesta de la fe y pueda dejar frutos duraderos en la vida de la iglesia y de la nación.
3: Qué maravilla, Mira León.
0: Yo creo que no sé hasta dónde tiene que ver León con todo esto. A mí me parece que acá es como todo, la iglesia lo que te mueve... Gente, yo voy a decir algo que quizás muchos estén de acuerdo y muchos no estén de acuerdo.
3: Decilo, Alma, decilo.
0: Amo a Jesús, amo a Dios, amo al Espíritu Santo. Pero independientemente de lo que yo ame, para mí, no hay. Hay una de las cosas más corruptas que tenemos en el mundo es la iglesia. Más aún el catolicismo. Es una de las cosas más corruptas. El Vaticano, ustedes no se dan una idea, la cantidad de cosas que esconde y la cantidad de plata que hay en el Vaticano.
3: Y oro, fíjate que hay paredes.
0: Oro.
3: Y piden una colecta.
0: Y
3: una
0: piden colecta para que venga León.
3: Bueno, yo lo he charlado con vos, Alma, esto de a veces cuando vos ves venta de pollo acá en Concordia, ¿no? Venta de pollo para poder hacer una iglesia. Bueno, hay varias iglesias acá de Concordia que se han hecho con cantidad por años de venta de pollo y vos te pones a pensar, qué locura, ¿no? Forrado en plata el Vaticano y no tienen para construir iglesias. Es increíble. Bueno, ahí entra la mano del hombre, ¿viste? No tiene nada que ver eso con Dios, el Espíritu Santo.
0: No, eso no, a Dios no lo metamos en todo
3: eso. La mano del hombre es increíble como quieren. Por eso te digo, cómo quieren juntar plata a los cardenales de acá de Argentina para poder. Qué vergüenza.
0: Es más, te digo, si vos sos creyente de la palabra de Dios, hay un montón de cosas del catolicismo que en la palabra de Dios no está. Audios.
1: Y pensar que hay gente que se va a comer todo el verso ese para traerlo al Papa.
3: Totalmente.
1: Nunca hacer una colecta económica o todo eso para darle a los que no tienen, a la gente de la calle y todo tal eso. Cual. No, quieren traerle al Papa. ¿Qué Papa lo que menos va a fijar acá es quién está en la calle y quién no?
0: Tal cual. Comparto bien, totalmente.
3: ¿Quién sos?
0: Diego.
3: Bien, Dieguito.
0: Este es Diego. No, increíble. Buen comienzo de semana para Juan Pedro, que dice buen día. Buen comienzo de semana. Un tema de Palito Ortega, soy Juan Pedro. Bueno, puede ser casi el final del programa. En la segunda hora del programa vamos a pasar algo de Palito Ortega.
3: Para Pedrito.
0: Para Juan Pedro. Hoy es Juan Pedro. Tiene nombre de novela, ¿viste? Yayo, ¿dónde anda Yayo? Hablando de Juan.
3: ¿Lo estará secuestrado, Yayo?
0: ¿Lo habrán secuestrado a Yayo?
3: Contacto del tercer tipo.
0: Eso.
3: ¿Eh? ¿Aducido por ahí?
0: Capaz que sí. Luli, Ezequiel y Dani.
3: ¿Los de la verdulería?
0: Los de la verdulería, nuestros amigos de la verdulería Cutro. Que dicho sea de paso, verdulería Cutro tendría que auspiciar acá en el programa, tanto que lo nombramos. La gente de La Soñada. ¿Dónde está? Nuestra vecina Celia.
3: Esto es Luna, hoy es un Luna.
0: Rosy.
3: El Colo.
0: ¿Dónde está el Colo y Karina a esta hora? ¿Estarán escuchando la radio? ¿Estarán trabajando? El Colo y Karina. Hermosa Karina, la vi en la foto con una amiga, le estaba arreglando el pelo, Karina. Muy, muy hermosa. Así que un abrazo grande para el Colo, que no sé si nos estará escuchando. Y para Cari. No sé dónde estarán. Vaya a saber. 3454-330915. Así como lo escuchaste, la iglesia lanzó una colecta para financiar la visita del Papa a la Argentina. Defiendo que banques a Dios. Pero abrí los ojos, Mabelita. Porque el Vaticano se cae en plata, se caen en billetes y se cae en oro. Tienen para pagarle el viaje a León 14. Capaz León 14 no está ni enterado de lo que están haciendo en la iglesia de acá. No sé, digo. Porque esto es algo que se hizo desde acá, los obispos argentinos.
3: Pero qué bárbaro, ¿no?
0: ¿Pueden estar de acuerdo conmigo o no? Son todos unos corruptos. La iglesia es corrupta. Es corrupta. Muy corrupta. Vamos a escuchar un poquito más de música. A ver quién anda por acá. Héctor. Héctor dice...
4: Hola, buen día, Alma, Carolina.
0: ¿Cómo va?
4: Compañía. Yo estoy escuchando, estoy esperando que lo reten más... a producción.
0: ¿Que yo lo rete a producción? Nah, yo no lo reto a producción. ¿Yo te reto? ¿Vos sentís que yo te reto vos?
3: Sí, a veces me siento agredido. Ay, ¿viste? Ahí me pegaste. Me acaba de pegar. Aviso.
0: Avisa.
3: Recibí un tache quieto.
0: Baila, ponete a bailar. Vale.

8:36 Continuamos en el Club del Desayuno. Saludos para Luli, para Eze y para Dani que se estaban comunicando con nosotros. Dice, buen día, sí.

y te estamos escuchando, que tengan hermosa semana. Saludos de parte de los tres. Y por supuesto, de parte de nosotros es el saludo para todos los que están allí del otro lado en la verdulería, trabajando, escuchando la radio, compartiendo buena música, seguramente con algún matecito de lado ahí, que de vez en cuando se debe poder tomar algún que otro matecito. Otro mensaje por acá. Dice Marcelo: buen día, lindo programa. Una humilde opinión de la iglesia, que vos dijiste que son corruptos. Para mí no son corruptos, ninguna institución es corrupta. Son las personas que están en dicha institución. Esas sí son corruptas. Que tengan una linda mañana. Bien, es opinión. Para mí, hay instituciones corruptas y hay gente corrupta dentro de las instituciones. Para que una institución sea corrupta, tiene que haber gente corrupta. Si no, no lo es. O sea que si hay gente corrupta, la institución es corrupta. Esa es mi opinión. Agradecemos, Marcelo, también tu opinión, por supuesto. Se respetan todas las opiniones acá, mientras que sean sin faltar el respeto, como en este caso Marcelo, que dio su humilde opinión. Bien ahí. Que tengas una bendecida jornada. Y nosotros vamos a continuar con más noticias, porque en este caso tengo que contarte sobre este curso y examen para obtener licencia de conducir. Atención, atención, me tomo el mate y ya les cuento. Está riquísimo el mate. La Dirección de Tránsito y Transporte y la Coordinación de Descentralización Institucional de la Municipalidad de Concordia informan que durante los días 11 de agosto, o sea mañana, y 13 de agosto van a estar realizando el curso y examen para obtener la licencia de conducir en el barrio Carretera La Cruz. Las actividades tendrán lugar en el Centro Faro Padre Andrés Servín, en calle Carretera La Cruz y Cortada 66, de esta manera. Escuchen bien, mañana martes 11 de agosto de 8 a 12.30 horas es el curso. El jueves 13 de agosto de 9 a 11.30 horas es el examen. Así que para mayor información, anota este número de teléfono. Tenés que comunicarte al 3454, te doy un tiempito para que lo puedas anotar. 3454-12-91-68. 3454-12-91-68. Mañana, martes 11 de agosto, de 8 a 12.30 horas, es el curso para poder sacar el carnet de conducir en Carretera La Cruz, en el Centro Faro Padre Andrés Servín. Y el jueves 13 de agosto, de 9 a 11.30 horas, es el examen. Así que te comunicas al 3454-12-91-68. Y podés ir a sacar tu carnet de conducir, en este caso al curso y al examen, en el barrio Carretera La Cruz. Me voy a otra de las noticias. Y atención. Este domingo pasado comenzó el mes del niño acá en Concordia, y con espectáculos, juegos y sorteos para todos en diferentes puntos de la ciudad. Así que yo te voy a ir contando, ¿no es cierto? La jornada inaugural fue en el Parque Ferré, donde hubo diferentes espectáculos, sorteos y demás. Ahora, el 16 de agosto, el festejo del Día del Niño va a ser en la Plaza del Barrio Constitución. Eso el 16 de agosto. Luego pasamos al 23 de agosto, va a ser en la Plaza Asentamiento de la Bianca.
el festejo del Día del Niño. El 30 de agosto va a ser en el Parque Central Viñedos Moulins, que es para que vos te ubiques en la Estación Norte, en el Corsódromo, ¿viste? Que porque no es más Corsódromo, no es el Atanasio Bonfilio, sino que es el Parque Central Viñedos Moulins. Así que la Municipalidad de Concordia invita a toda la comunidad a ser parte de esta gran celebración destinada a las infancias. ¿Y qué más tengo para contarte? Que esto es algo que mucha gente, vos sabés que no veo, mucha gente me ha pedido. Hay una nueva capacitación gratuita para emprendedores sobre educación financiera y plan de negocios. Esto a muchos emprendedores les interesa. Así que la Municipalidad de Concordia, a través de la Dirección de Cooperativismo y Asociativismo, invita a emprendedores y comerciantes y personas también con proyectos en desarrollo a participar de la capacitación no arancelada Educación Financiera y Plan de Negocios. Es una propuesta destinada a brindar herramientas para transformar ideas en emprendimientos sostenibles y rentables. Así que la actividad forma parte del programa Capacitar 2026 y se desarrolla en el marco del Plan Infraestructura y Desarrollo hacia el Bicentenario. Entonces, son grandes oportunidades para emprendedores y pymes de la ciudad. Durante la jornada se van a abordar conceptos fundamentales de educación financiera, planificación económica y elaboración de planes de negocio, brindando herramientas prácticas para administrar recursos, analizar costos, proyectar inversiones y desarrollar estrategias que permitan consolidar y hacer crecer los emprendimientos. Este encuentro va a ser este próximo miércoles 12 de agosto, de 9 a 11 horas, en el Salón de Actos de la Municipalidad de Concordia, allí en calle Mitre 76. La actividad es no arancelada, cuenta con cupos limitados y requiere inscripción previa a través de un formulario que en este momento yo no te lo puedo pasar, pero si vos, por ejemplo, entrás a la Mega Digital, que es el diario de la radio, allí lo vas a encontrar. Copias y pegas en el Google y ahí tenés el formulario. Entrás a la Mega Digital y te encontrás con estas y otras noticias. Además, podés escucharnos a través de la Mega Digital, a través de internet. 8 de la mañana, 44 minutos.

0: 8:56, ya casi pisando la segunda hora acá en la Mega. Tenemos audios que llegan al 3454-330915. En este caso es Alcides, al que le deseamos un muy buen día. Buen día.
1: Buen día, gente linda.
0: ¿Cómo va, Alcides?
1: ¿Cómo estamos? Hoy lunes, empezando la semana.
0: Sí.
1: Yo contento.
0: Se nota, ¿vos sabés?
1: Ayer gané el clásico entre ¿Clásico? San Lorenzo y Huracán. Ah, el Globito. Mira. Lo barrió a...
0: ¿Qué tal?
1: A San Lorenzo.
0: Bueno.
1: No supo perder San Lorenzo.

0: Muchas gracias.
1: A veces estoy solo, a veces estoy con mi señora.
0: Un abrazo grande.
1: A veces estoy con mi hijo cuando se va a trabajar. Y bueno, así es la vida. Pasame un temita de Polo Marque. ¿Qué tiene en tus ojos? Te mando un gran abrazo y que tengan un buen programa. Un gran saludo a toda la mesa ahí.
0: Muchas gracias.
1: Y muchas felicidades. Que Dios lo ilumine.
0: Gracias, amén. Felicidades, muchas felicidades, muchas bendiciones para vos también. Diego.
2: A los jugadores, al que hizo el gol, sí, se lo gritó a la hinchada. A la hinchada rival, obvio, ¿no? Hay código entre futbolistas, ¿no? Creo yo.
0: No voy a opinar de fútbol, pero bueno, sí, puede que haya códigos y códigos. Igual, vos fijate que cuando juega Argentina, los jugadores de la selección argentina van y le gritan el gol a la hinchada contraria, o sea, y está permitido, y para los equipos de acá, ¿no? ¿Cómo es la cuestión? ¿O si opina igual, vos opinás igual, Diego, cuando también los de la selección le gritan a la hinchada contraria el gol? Eso es lo que me pregunto, no a modo de crítica ni de opinión ni de nada de eso, sino que pregunto a ver cómo. Viste que hay gente, yo no soy fanática del fútbol, entonces hay muchas cuestiones de del folclore del fútbol, de las hinchadas y demás, que yo por ahí hay cosas que no logro dimensionar. ¿Me entendés? Por eso, no sé si en el mundo del fútbol es igual, opinan igual cuando juegan los locales, o sea, cuando jugamos acá en los equipos de Argentina o cuando juegan en el Mundial también, cómo es la cuestión. Por eso de fútbol no opino, además todos tenemos opiniones diferentes y siempre lo escuchaba yo a mi papá que decía que de política, de fútbol
3: y religión
0: no se habla. ¿No? Bueno, ya hablamos de hoy de religión, ya metimos re la pata. Yo dije que la iglesia no es corrupta. Son todos corruptos, todos. Sin excepción. Vamos a escuchar esta canción que de paso se la vamos a regalar a Diego y a los chicos de higiene urbana que están trabajando. Luego vamos a la tanda y regresamos.

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0: 856.
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0: Comenzamos a transitar la última hora acá en el Club del Desayuno, en la Mega, por supuesto, 91.5. Y dice: escuchando Bolero Falaz, interpretada por Aterciopelados. Estamos en la última hora de Aquellos Latinos del Recuerdo. Diego, manda mensajes al 3454-330-915. A ver si escuchamos este. Ese ya lo escuchamos, a ver acá.
1: No vamos a entrar en debate ni nada de eso. Yo lo quiero saber. Y capaz que producción también, no sé. O debemos tener intriga, ¿no? Si la paloma sigue durmiendo o no.
0: Quedó para la historia eso. Vaya a saber si la paloma... ¿Estará durmiendo la paloma? Producimos que
2: no viene. Sé. No nos metamos ahí.
0: Piru, buen día.
3: Buen día, chicos. Buen día.
0: ¿Cómo va?
3: Producción. Bueno, bendecido y hermoso día lunes.
0: Igualmente, gracias.
3: Ya es un privilegio haber amanecido en esta hermosa tierra. Y con este bendito día hermoso que nos regala Dios.
0: Así es.
3: Que bueno, tema de fútbol no voy a entrar, porque también él será de Huracán, lo acepto, yo soy de San Lorenzo, pero los códigos,
0: no,
3: cuando vos no tenés público visitante, tenés que ver cómo lo vas a festejar el gol. Porque si lo vas a festejar insinuando cosas al hinchada, y bueno, bancátela, pibe, hay que bancársela. El folclore tiene su límite. Yo he jugado al fútbol, he jugado clásico y me ha tocado que mis compañeros hayan hecho goles y jamás fui a la hinchada rival y ni insinuar nada. Además, lo he intentado sacarle de esa esquina para que ellos no sientan que uno lo está... ¿Cómo? Lo está... Le está faltando respeto. Pero bueno, el partido de ayer fue un clásico bien argento. Y se juega como se juega un clásico, a dejarlo todo. Pero la falta de respeto es así. Es lindo mirar de su lado, pero también hay que mirar lo que hace un jugador. Porque a nosotros hemos hecho goles también y lo hemos gritado. Entonces eso también está mal.
0: Claro.
3: Pero hay que disfrutar el día lunes. Dejemos el fútbol, dejemos la política. Agradezcamos a Dios que nos dio la oportunidad de vivir este día hermoso y maravilloso.
0: Exacto.
3: Que nos está regalando.
0: Así es, Piru. Mira, acá anda Yayo también. Epa, ¿dónde es esto? Plaza España. Mira la foto que nos manda Yayo. Esto es en la Plaza España. Así está la Plaza España. La foto de la cantidad de basura. Eso ya es un basural. Microbasural. Se ha hecho allí en la Plaza España. ¿Por qué tanta basura? Bueno, vaya a saber. Por Quintana, dice Plaza España. Buen día, Alma, dice por Quintana. Allí cantidad, pero cantidad de basura.
2: Plaza Quintana te llega a la
0: vida. Esto no fue, este fin de semana no fue fin de semana largo, ¿no?
2: No.
0: No, porque fin de semana largo sí, por ahí se suele juntar un montón de basura. Viste que la gente, vos decís, bueno, tal día no va a pasar el recolector de la recolección de residuos y sacan la basura igual. Entonces llegan, pasan 3 días, 4 a veces de que entre puente y demás, y cuando querés acordar, comenzá la semana con un montón de basura. Pero increíble, ¿eh? Esto es de días no juntados. Vaya a saber, esperemos que lo junten pronto, porque sabés la cantidad de microbios ahí. Impresionante. Amore mío.
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0: 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Próximamente, depilación definitiva. Genial. A mí me parece genial. Bueno, vamos a hablar del Kini 6. ¿Por qué? Porque una apuesta de Concordia está entre las ganadoras de los 3 millones de dólares, que no te lo pagan en dólares. El Kini 6 celebró este domingo 9 de agosto sus 38 años con un sorteo extraordinario que distribuyó premios millonarios y tuvo una noticia particular para Concordia. Una apuesta realizada en la ciudad estuvo entre las 44 ganadoras que se repartieron los 3 millones de dólares garantizados en la modalidad Siempre Sale. Así que, según se pudo confirmar con la Lotería de Santa Fe, el único cupón ganador de Entre Ríos fue confeccionado en la agencia oficial número 981, ubicada en calle Diamante 1718, que vos me decías que es la misma agencia
2: que ya tuvo un ganador la temporada pasada.
0: Exactamente.
2: Semana o meses
0: atrás. Exacto. Así que la información oficial del sorteo indica que los 44 apostadores consiguieron 5 aciertos en el Siempre Sale y por esta razón se distribuyeron en partes iguales el premio extraordinario de 3 millones de dólares. A cada uno le correspondieron 68, ¿cómo se lee eso? 68.181 dólares. Así es. Los números sorteados en el Siempre Sale fueron 40, 30, 09, 18, 01 y 16. Como no hubo una apuesta con los 6 números, el premio se distribuyó entre quienes alcanzaron 5 aciertos. Así que de esos 44 cupones ganadores, 8 fueron jugados en Santa Fe, 1 en Entre Ríos, 1 en San Juan, 1 en Neuquén, otro en Chubut, otro en Chaco, Jujuy, 7 en la ciudad de Buenos Aires, 1 en Río Negro y bueno, y así muchísimos más. El premio especial había sido anunciado como equivalente a 3 millones de dólares libres de impuestos, ¿no es cierto? Sin embargo, el pago se va a realizar en pesos argentinos, utilizando como referencia la cotización vendedora del Banco Nación correspondiente al cierre del viernes 7 de agosto, último día hábil previo al sorteo.
2: 68 mil dólares, estimado más o menos, calcularlo con el dólar blue, debe estar a 1.500, son 102 millones de pesos.
0: ¿Pero te lo equivalen en dólar blue o dólar oficial?
2: No, dólar oficial, cuando te lo entregan, dólar oficial.
0: ¿Y te lo van a entregar en pesos? ¿Y por qué? ¿Será una estrategia de qué? Anunciarlo como en dólares, porque mucha gente habrá creído que se lo pagan en dólares.
2: Mira, yo tengo entendido que cuando vos ganás un Kini 6, vos podés pedir si querés que te lo paguen en dólar o en peso.
0: Bueno, en este caso lo van a hacer en pesos. Sí. La noche también dejó otro premio extraordinario. En la modalidad la segunda salieron los números 25, 13, 30, 11, 26 y 23. Y hubo un único apostador con los 6 aciertos. La jugada fue realizada en La Criolla, pero no acá, en la provincia de Santa Fe, se llevó un premio superior a 4.500 millones de pesos. En el tradicional, en tanto, fueron sorteados el 06, 18, 22, 31, 10, 09. No hubo grandes ganadores con 6 aciertos y el pozo quedó vacante para el próximo concurso. Así que lo mismo ocurrió en la revancha, cuyos números fueron 18, 23, 31, 03, 01. Tampoco hubo apuestas con los 6 aciertos, por lo que el premio se acumulará para el sorteo del próximo miércoles. Así que el sorteo de este domingo correspondió al concurso número 3.398 y tuvo carácter extraordinario por el 38º aniversario del Quini 6. Para el miércoles, la Lotería de Santa Fe estimó un pozo global de aproximadamente 12.500 millones bueno, de pesos.
2: Ahí tenés, ¿no? La viveza criolla, como se diría, hablando todo del Quini 6.
0: Sí.
2: Yo fui a jugar al Quini 6 el sábado y me dijeron que salía 7.000 pesos a la boleta, por esto, por el sorteo de 3 millones de dólares. Ajá. No lo jugué. Pero ahí tiene la vida curiosa, ¿no? Te dicen que se sortea 3 millones de dólares y te lo pagan en peso.
0: Claro.
2: Es bien de sinvergüenza, ¿no? Es como que vos me. Sí. Es como que vos me vendas, no sé, un termo de color verde y me termines dando una tetera.
0: Tal cual. ¿Querés que escuchemos?
2: Tendría que ser así, esos sorteos así todo maravilloso que lo pintan y dibujan para poder vender más, no, la gente no tendría que jugar.
0: Tal cual. No vamos a jugar. No jugamos más. ¿Te parece?

0: 9 de la mañana, 40 minutitos. Te voy a chequear cómo está el tiempo hasta ahora, pero te lo voy a chequear desde acá, porque en la computadora como que da vueltas y da vueltas y da vueltas y da vueltas. A ver. One moment. Que te chequeo. Ay. 3, 4, 5, 4, 33. Es nuestro WhatsApp. 3, 4, 5, 4, 33, 0, 91, 5. Nuestro WhatsApp. A ver. La temperatura en la ciudad de Concordia es de 6 grados, 6 décimas. La sensación térmica, 4 grados, 7 décimas. Cielo parcialmente nublado, humedad 76%. Sube la temperatura, pero de a poquito y despacito, como comiendo bichitos. Buen día para el Colo, que está allí del otro lado. Muy buenos días.
1: Buen día, Arma. Buenos días. Acá escuchándote como todos los días.
0: Muchas gracias.
1: Saludos ya a Produccionismo. Acá desayunando con Cari, que recién volvió de su actividad. Yo te estoy escuchando desde tempranito. Muchísimas bendiciones. Y bueno, alguna bachata que tengas para
0: Cari,
1: que también es como Produccionismo mueve.
0: ¿En serio? Qué genial.
1: Cuerda, así que gracias.
0: Impresionante. Impresionante, qué grande. Bueno, ahora vamos a escuchar. Epa, se pone todo la computadora. Vamos a escuchar una canción. En este caso, a ver. Ahora vamos a buscar y le vamos a regalar a Cari, que la conocí por foto, como contaba hoy temprano. La conocí por foto este fin de semana, el sábado. Así que un abrazo grande para Cari y para Divina Cari. Y para el Colo también. Un abrazo muy, muy grande. 3, 4, 5, 4, 33, 0, 91, 5 es nuestro WhatsApp. Buen día para Guille, que está escuchando la radio. Ahí abajo anda. Por supuesto que sí, Guillermina. Termino el programa y bajo. No hay ningún problema. Hace un montón que no la veo. Bueno, vamos a hablar de un super niño. Estamos hablando del tiempo, no de un bebé. Super niño podría extenderse hasta el año 2027. Atención. El fenómeno climático continúa fortaleciéndose y podría convertirse en un super niño hacia finales de este año 2026. Así que se estima que existe un 81% de probabilidades de que alcance una intensidad muy fuerte entre octubre y diciembre. La expresión super niño no corresponde a una categoría científica, sino que se utiliza para describir episodios especialmente intensos. El evento es considerado fuerte cuando el índice que mide el calentamiento del Pacífico ecuatorial supera determinados valores. Así que, según las proyecciones, el niño tiene un 97% de probabilidades de continuar hasta comienzos de la primavera del hemisferio norte del 2027, periodo que coincide con el otoño argentino. Y te voy a contar un poquito cómo podría afectar a la Argentina. La investigadora del CONICET y profesora Amérita de la UBA, Carolina Vera, explicó que el fenómeno no provoca las mismas condiciones en todo el territorio. Por ejemplo, la zona de mayor influencia será el centro-este, especialmente en la Cuenca del Plata. En esa región, comprendida por áreas cercanas a los ríos Paraná y Uruguay, un super niño puede aumentar las probabilidades de precipitaciones superiores a las habituales durante el invierno y la primavera. También podría tener efectos en Cuyo y los Andes norpatagónicos. En cambio, la señal suele ser más débil en sectores del centro del país. Los especialistas remarcan que una elevada intensidad oceánica no garantiza lluvias extraordinarias en todas las provincias ni permite anticipar episodios meteorológicos puntuales. Uno de los elementos centrales va a ser el modo anular del sur, conocido como SAM, que describe el movimiento del cinturón de vientos del oeste alrededor de la Antártida, así que su evolución puede fortalecer o debilitar los efectos del niño en Argentina, que, según lo que dicen los meteorólogos, se podría extender hasta el año 2000, 27, ¿eh? Habrá que aguantar y rogar a la naturaleza que no llueva. Olvídate, porque si no es bastante medio complicado. Vamos a escuchar. Una cancioncita que se le vamos a regalar a Cari, que está del otro lado, escuchando la radio junto al Colo. Cari, que recién vino de hacer sus cositas. Y vamos a bajar acá y vamos a subir acá. Para Cari, entonces. Chayanne.

0: ¡Qué lindo! 9:53. Lo que estábamos escuchando era Marc Anthony haciendo Flor Pálida, una canción que personalmente se la regalo a mi amiga Guillermina y Fran de Bonomo, que le encanta esa canción. Y bueno, viste, Bonomo no pasa a Marc Anthony porque no le gusta a Marc Anthony. Entonces, viste que él acá, yo digo, ¿no? En el programa de uno, cada uno pasa lo que quiere, ¿no es cierto? Bueno, Bonomo, por ejemplo, no le gusta escuchar La Mordidita, no le gusta escuchar La Vida es un Carnaval, no le gusta escuchar Marc Anthony, y vaya a saber qué montón de cosas más. Por eso no los pasa. Pero esta canción yo se la regalo a mi amiga Guillermina. 9:54, ya nos vamos a ir despidiendo. Para mañana va a ser frío, Mabelita, otra vez, ¿eh? Mañana va a continuar el frío, te voy a contar cómo va a estar el tiempo mañana y luego ya comenzamos a despedirnos. Parate que voy a subir esto por acá, ahí está. Mañana, hoy sol, con algunas que otras nubecitas. Mañana 5 de mínima, 12 de máxima, con cielo mayormente nublado. Ya mañana, produccionismo, van a empezar a aparecer las nubes nuevamente. El miércoles, 7 de mínima y 11 de máxima, con probabilidad de lluvias. O sea, esto es un pronóstico, es probabilidad. Vos, por las dudas, hace todo lo que no puedas hacer cuando llueve, hacelo mañana, hacelo hoy o mañana, porque después se complica mucho. El Colo por acá, último audio y nos vamos.
1: Gracias la dedicatoria, Alma. Lo veo medio tranqui hoy a produccionismo.
0: Produccionismo
1: hoy
0: no, está no, tranqui.
1: No
0: hoy no.
1: Como el lunes pasado, que no. Nos tiramos de los bafles del boliche.
0: Sí, que está preguntando la gente, ¿qué pasa con vos? Bendiciones, la gente está preguntando qué pasa con produccionismo que viene medio para abajo. ¿Qué es lo que ha pasado? Al final era yo la que estuve con, tenía fiaca y ¿qué pasó?
2: No, estoy a full trabajando. Lo que pasa es que como en la radio hay cosas que no se ven. Y vos sos la encargada acá del programa. Vos sos la voz del programa.
0: Claro, pero viste que la gente está acostumbrada a que vos estés activo. Y bueno, el público te reclama. ¿Te debes a tu público, produccionismo? ¿O no? ¿Tenés un par de fans por ahí?
2: No, para nada.
0: Bueno, ¿nos vamos?
2: Nos vamos.
0: Que tengan una bendecida jornada. Nos volvemos a escuchar mañana, Dios mediante. Hasta mañana, produccionismo.
2: Hasta mañana, Alma. Hasta mañana, gente linda del otro lado que todas las mañanas, fieles seguidores. Abrazo grande.
0: Están. Los voy a dejar con esta canción, que a mí en particular me gusta, no sé si a vos te gusta, pero escucha. Esta era de nuestra época también.
2: No me gusta.
0: ¿No te gusta?
2: No me gusta.
0: Pero qué malo.
2: ¿Te gusta?
0: No vamos.

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Bueno, estamos en la radio, estamos en la radio comenzando una nueva semana para nuestra labor aquí desde la Mega Concordia, capital nacional del citrus. Toda la buena música que tenemos para compartir, toda la buena música que tenemos para disfrutar en el transcurso de la mañana. De 10 a 13, para que quede bien en claro, estamos acá en la radio, 180 minutos que compartimos y disfrutamos. Jornada, comienzo de semana para lunes. 10 ya de agosto, mes de la niñez y de la caña con ruda. Seguimos insistiendo con esto porque dicen que es... en muchos lugares sigue la caña con ruda, ¿eh?

Bueno, ¿cómo han pasado el fin de semana? Nos pueden contar, nos pueden comentar cómo han pasado el fin de semana. Nosotros aquí en la radio, estudio renovado hoy, así que bueno, siempre hay algo nuevo, así que es bueno renovarse, ¿no? Cuando todo se renueva, es como que todo renace y vuelve a nacer. 3454-330-915 es el WhatsApp de la radio, el de la Mega, acompañándonos a esta hora de la mañana. Toda la información que ya vamos a tener del pronóstico del tiempo. El río Uruguay que está descendiendo frente a Puerto Concordia.

0: Bueno, el río Uruguay hoy por hoy está a esta hora de la mañana 9 metros y 40 centímetros. Bajando el río Uruguay en 9 metros y 40 centímetros. Dato actualizado, 9.40 descendiendo el río Uruguay frente a Puerto Concordia.
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0: ¡Qué versión! En la calle.

Pero está baja la temperatura, ¿eh? Mañana fresca en la ciudad de Concordia. Comienza arranque semana con 8.6, 6.5 la térmica. Qué buena, ¿eh? Versión. ¿Cómo te va, mi amor? Parcialmente nublado se presenta el cielo. Tenemos humedad del 73%. Tenemos presión 1029.5 media hectopascales. Viento sur a 13 kilómetros por hora. Visibilidad óptima de 15 kilómetros.

0: Bueno, para la jornada de hoy se pronostica aquí en la ciudad de Concordia. Escuchen esta versión, ¿eh? Vuelvo a ser libre. Nah, parcialmente nublado mayormente.
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0: ¡Qué va!
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0: ¡Sakukai!
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0: Esto suena a Amarok Blanca, ¿eh? Basta de desacatado.

0: Lo que suena esto, ¿eh? ¡Qué va!
1: Seguimos sonando.
0: Una cosa de locos. Sí.
1: Sharon.
0: ¿Cómo suena ese bajo, eh? Alcanzame el. A ver el mío.

Anoche la Berizzo en Concordia, qué bárbaro. Un revuelo había en el centro, una cosa locos. Colas y colas. 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

A ver. Bueno, el radar no está funcionando a esta hora de la mañana, pero está indicando que la Amarok anda por calle Vélez Sarsfield, chicos, a esta hora de la mañana, ¿eh? El radar no está activado temprano hoy, ¿eh? Bueno, 10:28. ¿Quién es este chico? Mirá.

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0: 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Escuchen esto. Esto suena la Amarok. La blanquita que anda hoy ahí por calle Vélez Sarsfield temprano, Qué va, una cosa loco. Corchito dice que sabe bailar chamamé, chicos, Sí. Corchito es de ir a las fiestas gauchas. Y se viste de gaucho, Corchito. Sí, se pone bombacha, botas. El pañuelito, el sombrero. Nada, acorde al acontecimiento va Corchito, Nada, la cosa es loco. Y se prepara para ir a ver Raza Negra. Dice que en noviembre se va a ver Raza Negra, Parque Arriaga, Una cosa de locos.

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No, arrollado de gallina no hay todavía. Y hablando de gallina, ¿qué gallina River, no? ¡Qué va! Una cosa, lo está batiendo récord River, ¿eh? Récord histórico de River. 4 partidos salidos perdiendo en el campeonato, 6 en total, seguidilla de partidos. River que está formando una selección de jugadores, ¿para qué? ¿Cuándo va a funcionar el equipo Chacho Coudet? Me parece que va a finalizar el campeonato y el Chacho Coudet va a estar armando el equipo todavía, ¿no? Una cosa de locos. Moreno en el medio campo, la carreta Moreno, qué bárbaro. No, un desastre, qué bárbaro. ¿Cómo se puede equivocar así un jugador? Está bien que es profesional, ¿no? Es ser humano, pero no te podés equivocar así. Si sabés que sos una carreta, dejate de joder. ¿Cómo una...? Este muchacho no está... ¿No lo llevaron al container? Obviamente que no hay que desearle lo peor a un jugador, ¿no? No se habla mal de un jugador porque es un ser humano. Pero es una carreta. ¿Cómo Moreno puede estar jugando en el medio campo? ¿Y cómo puede estar jugando en River hoy por hoy, Moreno, no? Y no llegó al container, ¿eh? Pobre River, porque más allá también de que lo perjudicó el árbitro, más allá de eso, tras que River no puede convertir un gol, no le hace gol ni al arco iris hoy por hoy River, e encima no le cobran un terrible penal a Angelito Correa. Pero bueno, ya lo sabe todo, ¿no? El país... Lo sabe el mundo futbolero, que los árbitros, el arbitraje este fin de semana fue pésimo en el fútbol argentino y me parece que es hora de parar un poquito y decir, tal y tal árbitro, si se mandó algún macanazo hay que pararlo, querido, hay que dar un par de fechas, algún merecido también, hay que, obviamente, castigar a los árbitros. Árbitro que dirige mal, hay que pararlo un par de fechas, perjudica, hace mal al fútbol. Más allá de un equipo todavía como River que viene, que le cuesta horrores hacer un gol, ni por más que le dejen el arco libre, River hace goles e encima no le cobran un penal, pobre River. Pero bueno, ahí está, el cuarto al hilo en el campeonato, 6 que va perdiendo en una seguidilla, batiendo récord histórico River. Eso lo hace más grande River todavía, chicos. Claro que sigue batiendo récord histórico. ¿Sí? ¿Qué va?

Bueno, más allá de todo lo que estamos hablando, también obviamente el dolor profundo, ¿no? Por el fallecimiento del papá de Lionel Messi. Es algo que conmovió a todo el mundo también del fútbol. Y obviamente, tratándose del padre del máximo goleador y jugador del mundo, ¿no? Como lo es Lionel Messi, que, bueno, falleció el pasado fin de semana.

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bueno. Bueno, atención a los chicos, atención a todas las familias, obviamente, porque el 23, el próximo de agosto, en el barrio Almirante Brown se estará festejando el Día del Niño. Es el mes de la niñez, así que en el barrio Almirante Brown te esperan en Castelli y Brown, allí a partir de la hora 14. El 23, el próximo, habrá sorteos, regalos, chocolate con tortas fritas. Muy rico va a estar esto, ¿eh? Artistas invitados, payasos también, y habrá cortes de pelo totalmente gratis. Peloteros, no te lo podés perder. Organiza Barber Unidos, Asociación Civil, ayúdanos a ayudar. Agrupación 7 de agosto, impresionante. Agrupación 7 de agosto, así que bueno, le mandamos un gran saludo ahí, que están preparando todo para lo que será la fiesta Día del Niño el próximo domingo 23 a partir de la hora 14. Brown y en la esquina, y Castelli, vamos. 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
1: Sigue.
0: 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Hoy tenemos el microespacio también. Hoy tenemos visita, Hoy tenemos a los amigos de Alcohólicos Anónimos dentro de un ratito. 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Se te comunicás con Nico ahí, por tema reparto, no hay historia, vamos. 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

Bueno, atención tomadores de vino, porque tenemos por acá también una propuesta de Marito que trajo un buen precio. Mirá el vino que trajo Marito. Atención, chicos. Atención. 8 minutos para llegar exactamente. 8 para llegar a las 11 de la mañana. Hola, ¿está el móvil ahí? Pará un poquito. Está el móvil llegando primero. Pará un poquito. Pará.

0: Está el móvil, listo, está el móvil ahí en el Mario. Hola Mario, buen día, querido, buen día.
1: Hola Rubén, buen día.
0: Buen día.
1: Che Rubén.
0: Sí.
1: Recibí vino Uvita.
0: Sí.
1: Un botellón de un litro y cuarto.
0: ¿Y cuarto?
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0: Nah, para estar chequeado esto, chicos. 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
1: Y si no, 2.800 cada una.
0: Nah. Está chequeado, Mario. Hiciste bien los números, Mario. Mirá que. Mario, esto está en directo, vivo directo esto, ¿eh?
1: Para hacerle la competencia al torito.
0: No va a hacer la competencia.

Bueno, impresionante lo que estamos compartiendo y disfrutando esta hora de la mañana. Estamos en la hora 10:54. 10:54. Es impresionante esta música, chicos. Estos enganchados.

0: Vamos a escuchar a nuestros amigos oyentes también a esta hora de la mañana. Estamos en la hora 10:54. Toda la información de los sorteos de Quiniela y Tómbola. Para un poquito. Sí, para un poquito. Toda la información de los sorteos de Quiniela y Tómbola vamos a tener dentro de un ratito. Además del Kini 6 también, Alcohólicos Anónimos, que ya se viene también, ya se viene la agrupación.
1: Qué bueno esto, ¿eh?

0: tema Arde la Ciudad para mi hija Jennifer. Un saludo, que arranques bien la semana de trabajo. Nosotros empatamos. Los otros que no se quejen, van invictos. Mejor arranque no pueden tener.
1: Estamos escuchando a nuestros amigos oyentes a esta hora de la mañana. ¿Quién más anda por ahí? A ver, 3454-330-915. Rapidito, vamos.
2: ¿Qué pasó con River, señora? ¿Qué pasó con River?
1: Ahí está, se preguntan quién pasó con River. Es impresionante. ¿Quién más anda por ahí? Atención, A ver. Hola, buen día. ¿Podría pasar en su programa? Es para mi sobrina. Luz Villalba necesita. A ver, atención, por acá nos están pidiendo. Dadores de sangre, atención con esto, dadores de sangre están pidiendo, solicitando por acá. Para Luz Villalba, dice, necesita dadores cero positivo. Cero positivo, los turnos se piden. A ese número, dice por acá, que figura a. Bueno, nos mandan un número telefónico, que es el 13454, atención, 940737. 13454. 940737, ese para Luz Villalba, reitero, se necesitan dadores de sangre, cero positivo, reitero, cero positivo, se pueden comunicar al 13454-940737, 3454-940737, es para Luz Villalba. Bueno, ¿quién más anda por ahí a esta hora de la mañana? Vamos rapidito, por favor,
3: Buen
1: vamos.
3: Día, amigazo, ¿cómo estamos?
1: Buen día,
3: estoy
1: vamos.
3: Escuchando. Bueno, no se pongan a llorar. Es una vergüenza que se pongan a llorar. Si demasiado lo ayudaron los árbitros. No sé qué penal viste vos, pero no. Las reglas de reglamento tienen que saberlo muy bien ahora con todos los reglamentos que hay. Ahora por ahí te cobran una mano, por ahí no te la cobran, entre el área. Es que no. Por eso no sé qué reglamento hay para un equipo y reglamento para otro. Si no, Rubén, te hincha el globo, que nadie te va a molestar. Hacían los del Cuervo, hicieron un quilombo barba porque hizo el topollillo Cancedo. Eso no se hacen en el fútbol. Si no, ¿qué gusto tiene el fútbol si vos haces un gol y lo querés gritar? Así que vos tenés que hacer un gol y te tenés que poner una cinta en la boca. No, están equivocados los de San Lorenzo. Porque este muchacho no ofendió a nadie. Lo único que hizo el topollillo nomás y nada más. Y si le vinieron los 22 jugadores de San Lorenzo. Más los 11, más los que estaban en el banco y más los que estaban afuera. Es una vergüenza esto.

Sí, fue penal, sí, fue penal. No sé qué partido miraste vos, pero fue penal. Está bien, no se lo dieron. Pero bueno, hay que ser honesto. Y vos estás contento, estás sacando pecho porque ganó Globo, por eso. Ya que cuando pierden también te pones triste. Yo soy bostero, pero fue penal.

0: Bueno, clásica de la música litoral esta mañana. Impresionante lo que hemos compartido prácticamente casi toda la hora. 11 en punto de la mañana y nosotros avanzamos.
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0: Pero bueno, repito por acá, antes de ir ya con los amigos de Alcohólicos Anónimos, dentro de un ratito, con la información de los sorteos de Quilera y Tomo Lejano más, ahí seguimos con Ángela Leiva, que hace este homenaje a Gilda, a la reina. Reinas y reinas, impresionante. Vení rapidito, vení.
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0: Voy rapidito con la Nacional, atención nocturna, primer premio 1193, 1193, el primer premio en la Nacional Nocturna de sábado. Voy a la ciudad de Buenos Aires para el 3689, 3689, primer premio en la ciudad de Buenos Aires. En la de Córdoba, 4779, 4779. El primero, la de Santa Fe, 7066, 7066. El primero en la provincia de Entre Ríos, 7322, 7322, primer premio. Oro de Montevideo, Uruguay. A la cabeza, siempre apúntelo, 002, 002, en la Oro de Montevideo, Uruguay. Vamos ahora a la previa esta mañana, Nacional, 5603, 5603 en la Nacional. Ciudad de Buenos Aires, 1741, 1741. El primero, la de Córdoba, 6778, 6778, primer premio en la de Córdoba. En la de Santa Fe, 4233, 42, 1313, primer premio. Atención a nuestra provincia, previa esta mañana, 8416, 8416, primer premio, previa esta mañana para el primer premio en nuestra provincia. Vamos a ir ahora rapidito también al Quini 6, Quini 6, sorteo 3397, quedó conformado de la siguiente manera, atención, en el tradicional se ubicaron el 03, 04, 14, 17, 19, 35. Voy rapidito con revancha 08 11 14 29 33 44. El siempre sale 05 10 20 24 25 38. El pozo extra quedó de la siguiente manera, se ubicaron el 03 04 05 08 11 14 17 19 22 28 29, 31, 32, 33, 35, 41 y 44. 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

0: atención porque anda el amigo Ernesto por acá también. Nos está escribiendo Ernesto. Arrancó la semana laburando Ernesto. Qué grande, Ernesto. Cumple con su comienzo, arranque de semana. Buen día, dice por acá. Buen día. Rubén Lucas, podés pasar el Cachamay, dice. Ahí está, para mis amigos, hincha de River. Acá estamos a full, dice, laburando. Un hincha de Boca. Estoy trabajando. Yo también, dice. Y sí, fue penal el que no le cobraron arriba, dice por acá. Un hincha de Boca, el que le cometieron a Correa. Es lindo reconocer, dice. Yo soy bostero, dice. Como todo bostero, nos gusta la justicia, dice. Mirá, bueno. Bueno, 11, 15 minutos. Lo que es y lo que no es, no es. Así que bueno, ya está, listo. Penal no cobrado, se sabe que fue penal. Ya no fue cobrado, ya nada. Nada va a cambiar nada. 11 con 15 minutos, lo que hay que hacer, sí, hay que tomar
1: ¡Gracias!
2: Tengo marcado en el pecho.
0: Hay que tomar alguna decisión con respecto al arbitraje, ¿no? Quienes están dirigiendo los partidos. Y quienes están en el VAR también. Porque la verdad que hacen mucho daño al fútbol, ¿eh? Mucho daño al fútbol hacen. Así que bueno, Don Chiqui Mafia y compañía, a meter cartas en el asunto, amigo, ¿eh? O tal vez son órdenes de usted, qué sé yo, no, nunca se sabe.

0: 18 minutos a esta hora de la mañana. Nosotros lo que vamos a compartir y vamos a presentar también rapidito, ya estamos acá, ya tenemos la visita de nuestro amigo Daniel, que ya lo vamos a estar presentando como se debe y corresponde. Así que bueno, estamos en la hora 11 con 19 minutos, lo que estamos compartiendo y disfrutando a esta hora de la mañana. Mucha música, muchos éxitos y atención, porque obviamente lo que te queremos recordar a esta hora de la mañana. Atención con esto.
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0: Bueno, buen día, amigo Daniel. ¿Cómo estamos? ¿Cómo ha pasado el fin de semana? ¿Todo bien, Daniel?
1: Hola, Rubén, buen día.
0: Buen día, ¿cómo estamos? ¿Todo bien?
1: Todo bien, gracias a Dios. Todo tranquilo.
0: Es un gusto, placer enorme estar aquí, contar con tu presencia aquí en el estudio de la radio. A ver, ya te voy a acomodar un poquito ahí. Aguardamos un segundito. Ahora sí, dijo alguien por ahí. Bueno, lindo fin de semana, llegó el frío nuevamente.
1: Lindo fin de semana, lindo por lo menos semana. Preferible el frío que la lluvia, ¿no?
0: Es preferible el frío y no la humedad dentro de todo. La lluvia por ahí es lindo de vez en cuando, ¿no? Pero la humedad nunca.
1: No.
0: Nada, la humedad nunca. Que llueva de vez en cuando está bueno. ¿Cómo anda la actividad?
1: Bien, gracias, bien.
0: Bueno.
1: Todo tranquilo.
0: Arrancando la semana con Alcohólicos Anónimos, ¿alguna novedad?
1: Sí, contento por la difusión, ¿no? Por el espacio que ustedes nos brindan. Gracias a Dios. Están llegando varios compañeros en busca de ayuda porque sabemos que la problemática es grande. Y yo te quería compartir algo, ¿no? Vos sabés que es muy común en este tipo de servicios que la gente esté esperando la historia del borracho, ¿no? Cómo llegó a Alcohólicos Anónimos, qué es lo que perdió, qué delitos cometió, dónde terminó, todas esas cosas, ¿no?
0: Sí.
1: Pero también hay una parte que es la que nosotros siempre profundizamos, que es el programa, ¿no? Es un programa donde nos devuelve la dignidad, donde aprendemos a vivir como corresponde, donde nos damos cuenta que cuando la vida del recién llegado es más importante que la nuestra, entendemos que vamos por buen camino, ¿no? Porque hablar siempre del, y es normal, yo entiendo, del problema en sí, que es el alcoholismo y todas las consecuencias, pero también hay otra parte que la gente no desconoce de Alcohólicos Anónimos. Solamente lo que estamos adentro entendemos lo que es vivir esta nueva vida, ¿no? Poder convertirse en un ser humano.
0: Sí.
1: Es algo que a nosotros nos pasa a menudo, ¿no? Cuando estamos con las puertas abiertas y llega alguien en las mismas condiciones que hemos llegado nosotros por primera vez, y poder tenderle una mano y decirle que se puede vivir bien, es algo gratificante, ¿no? Esa es lo que nos mueve a nosotros hoy en día.
0: Vos comentaste la vez pasada cómo llega Daniel a Alcohólicos Anónimos, ¿no?
1: Sí, yo llegué, la verdad, mal.
0: Muy mal.
1: En todo, muy mal, muy, muy mal. Y esa es una de las cuestiones que a veces me...
0: ¿Ya estaba en situación de calle prácticamente?
1: Sí, me tocó estar... O sea, tenía donde dormir, pero vivía más en la calle que en mi casa. Los últimos 2 años, yo siempre digo, tomaba 25 horas por día. No podía estar, yo prefería más una copa que el aire, pero no sabía que era una enfermedad, no entendía la dimensión de esta enfermedad.
0: Daniel, ¿y de dónde sacaba la plata para tomar?
1: Ah, eso, justamente vengo de un encuentro con unos amigos,
0: sí,
1: de la comunidad, donde estuvimos acompañando a alguien que perdió a su papá.
0: Sí.
1: Y estábamos hablando de eso, ¿no? Que a veces cuando los nuevos empiezan a preocuparse por la situación económica, y nos acordamos, ¿no?, que cuando estábamos en carrera, con plata y sin plata, igual chupaba.
0: Igual tomaba.
1: No había forma de no conseguirla. Mejor te decía tu señora, no hay pan. Y bueno, no tengo, negra, ¿qué quieres que haga? Pero yo estaba con una cajita escondida en la cintura.
0: Con una cajita escondida en la cintura. Lo que era para el pan, se tomaba en vino.
1: Sí, eso, esa es la vida del borracho, y mucha gente no quiere entender, ¿no?, que, como yo a veces le decía a mi hija, yo ya estuve ahí, yo sé cómo se vive, yo sé lo que uno hace para seguir consumiendo, y es la única forma de que la persona se deje ayudar, es cuando es honesta consigo mismo, ¿viste? Cuando entiende que ya no cabe una mentira más.
0: Claro.
1: Es una vida, nosotros vivimos dos vidas en una, ¿no? La que no sirvió y la que sí da resultado. Pero yo le digo a los compañeros, el que se quiere quedar, tengan cuidado, porque este programa es peligroso, porque te lleva a vivir una vida de plenitud. si lo pones en práctica. Y si no lo haces, vas a volver a chupar, eso seguro, porque requiere cambios, ¿viste? Dejar de mentir, ser obediente. Y yo, eso de ser obediente, me costaba mucho, porque yo nunca le hacía caso a nadie. A nadie, ¿viste? Para mí, la única gente idónea era aquellos que estaban con una cerveza y me llamaban y me abrazaban. Y después, lo demás, lo que realmente me querían, yo no veía. Creía que lo único que hacían era perjudicarme.
0: Sí, sí, totalmente. Daniel, te iba a preguntar, ¿hoy por hoy son más varones los que se acercan o mujeres también?
1: Hay, gracias a Dios, hay algunas mujeres, ¿no? Que más que nada la vas a... Yo no sé por qué, pero bueno, se congregan más allá en el Parque Chariza, ¿viste? Un lugar más estratégico.
0: Sí, sí.
1: Donde las mujeres... Como hay una mujer que coordina y se pone en contacto con ella,
0: claro,
1: liberan ese estigma y pueden arrimarse, ¿viste? Pero sí, hay, ponele, cada 10 varones hay 3 mujeres.
0: Ah, bien.
1: Aunque hay muchas mujeres que sufren de alcoholismo, ¿viste? Y de adicciones y de todo un poco. Uh-huh. Y a eso apuntamos, a poder darles una mano, ¿viste? Esto es desinteresadamente. Es la única comunidad en el mundo donde... no se cobra un peso, no, sí, nos mantenemos con claro. Nosotros nos mantenemos, ¿viste? Sí, porque sí, tenemos sí. Que colaborar con el espacio físico y demás, pero donde nosotros pagamos para ir a ayudar a alguien. Es al revés, ¿viste?
0: Al revés, sí, sí, no reciben la ayuda de
1: no,
0: nadie.
1: No, al contrario, si tenemos que poner nuestro tiempo y dinero en nuestro bolsillo para ir en busca de alguien que está sufriendo y quiere dejarse ayudar, nosotros lo hacemos, no tenemos ningún problema, dejamos de lado todo.
0: ¿Qué se siente poder ayudar a Daniel? ¿Qué se siente?
1: Se siente alivio, ¿no? Porque alivio. Cuando vos ayudás...
0: ¿Te fortalece?
1: Sí, porque te ves vos ahí, sí. Como llegaste, ¿viste? Yo llegué flameando como una... Yo no podía caminar para llegar a Alcohólicos Anónimos. No podía, Alcohólicos Anónimos, al cementerio, al hospital, a donde sea. Y ese día Dios apiadó de mí, Dios como cada uno lo concibe, acá no hay... No, es un programa, no. Y me llevó de la mano con mi hija. Mi hija tenía 6 años, caminamos 30 cuadras hasta un grupo. Qué buscando bueno. Alivio, buscando, no sé si alivio, una respuesta.
0: Una respuesta, una
1: más
0: ayuda.
1: Que nada, vos sabés que eso no quería olvidarme, ¿no? Imagínate la dimensión de este programa. Esto lo entiende el que se queda, Rubén. Yo sé que el común de la gente no sabe de lo que estoy hablando. Habemos compañeros de distintas religiones. De todas las religiones del mundo vos podés encontrar acá en Alcohólicos Anónimos. Algunos creen en Dios, otros no. Ateos, agnósticos, evangelistas, católicos, musulmanes, lo que vos quieras. Sin embargo, en todas las noches cuando nosotros preguntamos siempre cómo han sido tus últimas 24 horas, que quiere decir si tomaste o no tomaste,
0: sí, sí.
1: Casi todos dicen gracias a mi ser superior son buenas. O sea que inconscientemente todos empezamos a creer que hay algo superior a nosotros que nos alivia el problema, que nos ayuda a estar bien. Es un, ya te digo, es algo que vale la pena probar.
0: Y las charlas también son muy importantes, me imagino, ¿no? Las charlas que tienen en los grupos.
1: Nosotros tenemos para el recién llegado, y me la dieron a mí, uh-huh. Y yo lo entendí, 3 herramientas virtuales. No la primera copa. Pase lo que pase, no la primera copa. La segunda herramienta es por 24 horas. Y la tercera herramienta es concurrencia al grupo. Y yo le pregunto una vez a un veterano, ¿cuántas veces tengo que venir al grupo? El día de hoy nomás me dijo. Solo el día de hoy. Yo me pareció ridículo, ¿no? No entendía. Pero resulta que el otro día yo me desperté y yo tenía que ir al grupo. Y al otro día me desperté y yo tenía que ir al grupo, claro. Ahí me di cuenta, ¿no? Que esta enfermedad se trata día a día. No se cura la enfermedad, pero al tratarla, yo voy sanando.
0: ¿Tenés las herramientas suficientes hoy por hoy para decirle no?
1: Tengo las herramientas suficientes para decirle no, solo por hoy. Vez pasada me preguntaba un compañero, ¿no se puede dejar de tomar tomando? Y yo le dije, sí, si vos querés, sí. Pero ¿sabés cómo es ir cortando de a poco? Uh-huh. Hoy no tomo, mañana sí. Hoy no tomo, mañana sí.
0: Claro.
1: O sea, nosotros tenemos también que inventar herramientas.
0: El hoy no tomo, mañana sí.
1: Claro, así la vamos llevando.
0: Sí,
1: pero,
0: sí, claro.
1: Pero tenés que encontrar un equilibrio emocional y espiritual, ¿viste? Para saber sí, de que todo pasa. Pero hay que estar convencido de querer parar. No es fácil. Nosotros chupamos por algo.
0: Sí.
1: Algo nos duele, algo nos molesta, algo no está bien. Entonces tapamos todo, ¿viste? No, vivimos anestesiados. Y un día se terminó la anestesia y hay que empezar con la cura. Y cuando cae la venda y ves en lo que te convertiste, esa es la parte más dolorosa.
0: La persona que toma únicamente con la comida, siempre lo tratamos a este tema, ¿no? Uh-huh. Por ahí, ¿es un alcohólico anónimo o no?
1: Nosotros no catalogamos de alcohólico a nadie, ni siquiera al que llega.
0: Ni siquiera al que llega.
1: Pero sí te puedo decir que hay dos tipos de bebedores. El bebedor social, que es el que puede tomar un vaso de vino con la comida, uh-huh. y el alcohólico, que moja la lengua y no puede parar.
0: No puede parar.
1: Y no quiere decir que mojó la lengua y se tomó cuatro vinos en el momento. Pero mojo la lengua y el pensamiento está directo en directamente relacionado con lo que va a ser después con el alcohol, no con lo que va a ser con la familia, no con los progresos, no con solo dónde y con quién va a tomar la próxima, o cómo la va a tomar o con qué.
0: Sí, totalmente. Daniel, ¿qué tenemos hoy entonces por ser lunes? Reuniones hoy, horarios y lugares.
1: Bueno, las reuniones son como siempre, ¿no? Lunes, miércoles y viernes en la parroquia Inmaculada Concepción, desde las 19 horas.
0: Inmaculada Concepción, vamos a recordar la dirección porque por ahí...
1: Hipólito Yrigoyen y Tucumán.
0: Hipólito Yrigoyen y Tucumán.
1: En la parte de atrás del Parque Chariza, donde está el Santísimo.
0: Exactamente. Hoy también...
1: Hoy es eso nomás.
0: Es el único lugar.
1: Bueno. Después, martes, jueves y sábados, en Pompeya, a las 19, enfrente del Parque Ferré. Uh-huh. En la parroquia del Valle, San Lorenzo y Tala, a las 20. Y los martes en la Itatí, Perú y Moulin, a las 19. Pero quiero dejar en claro algo.
0: Sí.
1: Las reuniones, todos los días que hay reuniones, media hora antes ya hay gente. ¿Por qué? Porque puede ir un familiar o un amigo a buscar información. Ajá. Para y llegar a un acuerdo para después llevar al enfermo. O a la, enfermo no soy quien para decirle. Pero a la persona que tiene problema, ¿no?
0: Tiene problema.
1: Esto nos pasó hace, por ejemplo, unos días donde, por intermedio de otros compañeros, se relacionaron con nosotros y... Y yo le dije, bueno, aprovecha hoy que no hay nadie y tráelo.
0: Claro.
1: Porque
0: claro.
1: A veces el nuevo
0: es como que le cuesta llegar por primera vez.
1: Es esencial que esté un rato antes o un día distinto para poder tener una charla, una previa.
0: Se lo prepara, digamos, para presentarlo al grupo.
1: Vos a veces vas a un grupo y hay ocho. Claro. Y es complicado porque todos tienen su manera de brindarte ayuda y por ahí lo descolocás. O a veces, que es lo más... conveniente que haya uno o dos nomás para poder charlar abiertamente, a calzón quitado.
0: Y lo bueno de esto que es anónimo.
1: Una vez que cerramos las puertas, ahí yo
0: no te conozco.
1: Ahora, si vos querés ser mi amigo, yo no tengo problema, pero yo no soy quien para invadir tu privacidad.
0: Claro.
1: Eso es lo de esto, ¿no? Lo bueno de esto, y ya te digo. Estaba esperando que me mande un audio un compañero, uh-huh. y si me llega en el transcurso del día o mañana te lo hago llegar.
0: Sí.
1: Pero bueno, simplemente eso, Rubén, más que nada agradecerte por el espacio que nos brindan. Esto funciona, salva vidas, está desde el año 1935 en todo el mundo, no falla, solo hay que tener la voluntad de querer dejar de beber.
0: La voluntad, por sobre todo voluntad.
1: Y hoy lunes, perdón que meta el chivo ya de paso, sé que a algunos no les gusta, pero... a mí me salvó la vida un grupo de 12 pasos. Hoy lunes funcionan los chicos de NA, también una del Valle de las 19. NA. Ellos están todos los días. Qué de bueno. Lunes a lunes, ahí en la del Valle. Pueden ir, hay carteles ahí. Pueden pasar por secretaría, pedir información, ya sea de NA y de AA. Porque yo tengo hijos adictos y con los cuales comparto charlas, reuniones y todo, ¿viste? Nosotros tratamos de ser inclusivos y no exclusivos. Porque como te decía recién, yo cada vez que me siento en una reunión, al lado mío no hay un adicto, no hay un alcohólico, no hay una persona. Hay un ser humano.
0: Exactamente.
1: ¿Quieres preguntarme algo?
0: Daniel, me gusta escuchar atentamente. Pienso, ¿no? Porque hay muchos que están que tienen problemas con el alcohol. Y por ahí nos animan. Vamos a reiterar los contactos telefónicos o algún contacto telefónico.
1: Justamente yo te estaba preparando acá y te voy a mandar después por privado. Uh-huh. Porque vos tenés una voz más.
0: No creo.
1: Hacer un spot local.
0: A ver, sí.
1: ¿Entendés? Si tenés problema con el alcohol, llamanos. Uh-huh. Al 154-195504. Estamos para ayudarlo.
0: Qué grande. Daniel, querido, la verdad que es un gusto, es un placer contar con tu presencia aquí los lunes en el estudio de la radio para que nos cuentes y nos comentes siempre. Nos estás viviendo algunas notas todavía, ¿eh?
1: Sí, sí, estoy organizándome, ya te digo, este fin de semana tuvimos un contratiempo. Ajá. Pero eso es lo que nos hace hoy, como te decía recién, ¿no? De la plenitud, cada cual te transporta esto.
0: Claro.
1: De poder sentirnos útiles.
0: Es verdad.
1: Y de poder...
0: Que se puedan contar historias de cómo llegaron a Alcohólicos Anónimos.
1: ¿Eh? Y cómo estamos trascendiendo en Alcohólicos Anónimos.
0: Trascendiendo, como importante.
1: Yo tengo una familia muy numerosa y generalmente llena de conflicto, ¿viste? Entonces siempre le digo que para pelear se necesitan dos.
0: Imagino que tu familia debe valorar y mucho lo que hiciste, ¿no?
1: Sí, sí, sí. Le costó creerme, ¿eh?
0: Le costó creerte.
1: Le costó mucho. Mis nietos nunca me vieron en pedo. Pero siempre saben que abuelo se va al grupo.
0: Bueno.
1: Siempre, y ya lo dicen, ¿viste?
0: Claro.
1: Y ellos no saben de qué se trata, pero no sienten esa vergüenza que sentían mis hijos cuando decían, tu papá está en el boliche.
0: Qué bárbaro.
1: Y de ahí a pasar a que mis nietos puedan decir, mi abuelo se va al grupo, es para mí es una caricia al alma, ¿viste? Porque yo que estaba prácticamente descartado de la sociedad, hoy puedo brindarme y ser útil.
0: Ser útil.
1: Y esto verdad. No se trata de prestigio, nada. Esto se trata de que alguien esté como está Daniel hoy.
0: Sí. Daniel, querido, ¿te esperamos el próximo lunes?
1: Sí, en el transcurso de la semana, ya te digo. Si me llegan estos anuncios, estos audios de los compañeros, yo te los voy a hacer llegar.
0: Dale, Daniel, querido, dale. Te esperamos el próximo lunes.
1: Si Dios quiere.
0: Que tengas una excelente semana. Saludos, un saludo enorme para todo el grupo y también para tu familia, que seguramente... ¿Te escucha tu familia o no?
1: Sí, sí.
0: ¿Están escuchando?
1: No sé si les gusta mucho, pero sí.
0: No, que es un gusto escucharte, Daniel. Es un gusto escucharte, así que bueno.
1: No, y por ahí siempre escucha, perdón, esto es lo último, ¿no? Uh-huh. Como pasó el lunes pasado, ¿no?
0: Sí.
1: Algún compañero, yo toda la vida fui albañil, ¿viste? Y dormía entre las bolsas de cemento, en las bolsas de cal, con la cajita al lado, y muchos saben de.
0: ¿Y hoy por hoy dejamos a la albañilería o no? ¿O de vez en cuando lo hacemos?
1: Me encanta la albañilería, pero no hay. No hay laburo.
0: No hay laburo.
1: No hay.
0: Cuesta mucho.
1: Pero no, sí, estoy un poco alejado. Ya el cuerpo no es como era antes, ¿viste?
0: Claro.
1: Pero estamos a las órdenes.
0: Grande, Daniel. Te esperamos el próximo lunes.
1: Gracias.
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Bueno, seguimos en la radio, seguimos con DJ Tavo, que nos está acompañando a esta hora de la mañana. Lo que estamos compartiendo, lo que estamos disfrutando. Impresionante, DJ Tavo, qué grande, impresionante. Bueno, estamos en la hora 11:44. Dale que se están actualizando los datos del tiempo. Datos que se van actualizando. La temperatura a esta hora de la mañana. A ver, dale, vení por acá, vení, rapidito. Ahora sí. A ver. Bueno, ya toda la información que nos suministra el Servicio Meteorológico Nacional a esta hora de la mañana.

0: 10:06 la temperatura en Concordia, a esta hora 15 minutos para llegar al mediodía. 10:06 la temperatura, tenemos cielo parcialmente nublado. Humedad del 61%, tenemos la presión 1030.2 millihectopascales pascales, viento del sector sudeste a 19 kilómetros por hora, visibilidad óptima de 15 kilómetros, la máxima pronosticada para hoy de 14 grados, parcialmente nublado aquí en la ciudad de Concordia. ¿Cómo viene la semana? Vamos a mirar un poquito la semana. 5 la mínima para mañana, 12 la máxima, mayormente nublado. Para el miércoles, 7 y 11 la máxima. Desciende, vamos a tener más baja temperatura el miércoles, pero se esperan lluvias aisladas durante toda la jornada. El próximo día miércoles, el jueves, 8 la mínima, 12 la máxima. Chaparrones durante la madrugada y la mañana del día jueves, mayormente nublado para la tarde, noche. Y atención, porque el viernes vamos a tener cielo nublado en Concordia, mínima de 8, máxima de 15 grados. Sábado, 8 la mínima, 15 la máxima, nublado mayormente. El día domingo, 12 y 18 la máxima, mayormente nublado. Viene un poquito complicada la semana, pero bueno, va a variar un poquito, ¿eh? Así que bueno, el río Uruguay, que está ya en menos de 9,30 metros frente al puerto local. La información que tenemos de Prefectura Puerto Concordia. ¿Quién anda por ahí? A ver.
1: Hola, Rubén.
0: Buen día.
1: Este tema está fresquito, fresquito. Pasalo, que está muy lindo.
0: Bien.
1: Ahora que nos está por visitar en noviembre el Papa.
0: En noviembre viene el Papa. Bueno, ahora lo vamos a estar pasando entonces, querido. Dale, dale.
2: Sí, Marito. No es que yo estoy a favor de uno y favor de otro. Vos es que yo hace mucho tiempo que no voy a la cancha. Ayer los fui a ver a mi hijo, que jugaba, y por decirte, no le cobraron dos penales más grandes que la cancha. Le pegaron un codazo en la cara y después una jugada que era para expulsión, que le pegaron de atrás y no lo expulsaron. Bueno, acá no podemos hablar del barrio porque son un desastre. Así que no, Marito, para mí no fue penal, porque los jugadores son muy artistas. Y ya los jugadores, ya los árbitros, ya lo tienen fijado, porque no alcanzan ni hacerle falta y ya están gritando como si le pegaron un hachazo en la pierna. Así que no, te mando un saludo, Marito. Gracias.

0: 4-330-915. Hola, buen día.
1: Hola, Rubén Luca, buen día, ¿cómo estás? Muy bien. Encanta escuchándote un ratito. Recién estoy yendo a trabajar, por eso recién pongo la radio. Bueno, por ahí en algunas cosas puedo estar de acuerdo con lo que dice el amigo ahí, que es un jugador, al ser un jugador profesional como este, también el colombiano, no puede festejar de esa forma, porque mirá el lío que armó. Y vos cuando jugás a la pelota, somos sanguíneos y por ahí uno se enoja y se calienta y bueno, reaccionó mal el arquero San Lorenzo, sí, reaccionó mal. No importa que sea mundialista o sea de la quinta categoría. Él reacciona mal, pero por ahí hay actitudes que te enojan. Y festejar un gol, cualquiera puede festejar un gol, pero me parece a mí que fue en forma bastante burlona en contra de la gente de San Lorenzo. Vos lo podés festejar de esa forma dentro de la cancha sin saltar afuera y. Vos viste, por ejemplo, lo que pasa en la cancha de Boca, te besás el escudo y mirás a la hincha de Boca y te echan, porque eso ya pasó, no una vez, pasó varias veces.
0: Sí.
1: Sin embargo, bueno, Benedetto en algún momento le hizo un gol a River, se colgaron 10 del alambrado, cosa que está prohibido hacer y no echaron a nadie teniendo 3 o 4 jugadores de eso amarillo en ese partido contra River. Bueno, lo que pasa es que para algunos equipos funciona aparentemente el ser tranquilo de no sacar tarjeta y para otro le podés sacar tarjeta roja cuando le parezca. Y lo de River, sí, más allá de reclamar que en los 3 partidos la verdad que hubieran cobrado un penal para River seguro, también no es excusa porque River está jugando mal. River está jugando realmente mal. Entonces tampoco no es una excusa. Pero los partidos están parejos con por ahí polémicas tan chiquitas, tenés que cobrar, porque para mí contra Correa fue penal.
0: Sí, sí.
1: No, el tipo va a definir solo de frente al arquero y le traban la pierna, para mí es penal, pero bueno. A llorar el campito, como quien dice.
0: Es verdad.
1: Vamos a esperar el próximo partido, ¿no? Nosotros vamos así, paso a paso, esperando los próximos partidos.
0: Paso a paso. Queda otro. Fuerte abrazo, Nacho, querido. 11:51 minutos. Todos vieron penal menos el árbitro, pero bueno, tal vez el árbitro no tenía que cobrarlo, así que bueno, hace lo que le dicen,

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1: Bueno, lo pedí al amigo Ernesto de Pollería y Carnicería, el Pollito Lucas. Así que atención, chicos. Bueno, dale, vení. 11:54, báilalo Ernesto, vamos. Ahí va, ¿eh?

Bueno, amigos, amigos, vamos a ir con lo que ha dejado precisamente la cuarta fecha del torneo clausura del fútbol mayor de la Argentina, obviamente con toda la información a esta hora de la mañana. Partidos que se han jugado y obviamente toda la información a esta hora de la mañana. Arrancó todo el viernes pasado con Rosario Central 2, Aldosivi 1, con Independiente.

a la hora 19, Banfield con Belgrano. En Santa Fe, la Veracruz, el Tatengue, Unión recibe 21-15 a Central Córdoba. Y mañana se estará completando, a la hora 21 con Talleres Lanús. ¿Podemos ir ya viendo lo que va a ser la quinta fecha? Atención, que va a arrancar el viernes 20:30 el viernes, atención con esta programación. El viernes 20:30, la Academia Racing Club Banfield. El sábado 14:30, el Docivi con Tigre. A la misma hora, San Lorenzo, otra vez de local, sigue con Unión de Santa Fe. 16:45, Estudiantes de La Plata recibe a Gimnasia. El clásico de La Plata. A la hora 19 hay 12 partidos. Newell's Deportivo Riestra, Belgrano, Independiente Rivadavia, Mendoza. 21:15 el sábado, Platense va a recibir a Boca. El domingo, a la hora 15, Central Córdoba con Instituto. Sarmiento Huracán. ¿Qué partido en el más monumental de Núñez? Vendría a ser casi que el clásico de la fecha. River va a recibir al entonadísimo Argentinos, que es una máquina, ¿eh? Argentinos. Va a visitar la cancha River el domingo a la hora 18. 20:15, Barraca Central con Rosario Central. El lunes, 14:45, Estudiantes de Río Cuarto con Atlético Tucumán. A la hora 17, Lanús con Independiente. 19:15, Vélez con Defensa y Justicia. 21:30, Gimnasia de Mendoza, Talleres. De esta manera, así se va a completar la quinta fecha del torneo Clausura 2026. Ya venimos luego de la rotativa. Vamos a compartir y a escuchar a esta hora, ya del mediodía, Rocío Quiroz con Karen Britos desde el Uruguay. Karen. Y Rocío Quiroz. Esta buena versión, ya te olvidé, rotativa la radio, ya venimos.

0: Y verduras de primerísima calidad recibió Mario. Lo vamos a escuchar al mismo Mario. Impresionante esto, quedó grabado en la mañana de hoy, que anduvo el móvil por ahí hace un ratito. Y Mario nos pasó esta novedad.
1: Hola Rubén, buen día. ¿Mira? Buen día. Che Rubén, recibí vino Uvita en botellón de 1.25 litros, 4 botellas por 10.000, y si no, 2.800 cada una.
0: ¿Mira?
1: Para hacer la competencia del torito.
0: No sé, la competencia del torito, era una cosa loca. La competencia. Chau toro, A ver, esto nos mandó este el amigo Federico. Atención, vamos a escuchar, En noviembre viene el Papa, visita la Argentina. A ver.

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0: estamos impresionando lo que estamos compartiendo y disfrutando ya los minutitos finales, cerrando esta jornada, comienzo, arranque semana para nuestra labor aquí en la radio 1216. Ángela Leiva con Eugenia Quevedo para Mejores Enemigas. Mejores Enemigas. Mirá vos. Una cosa locos. Bueno, que tengo por acá también. Hola Rubén, buen día. Dice saludos de acá, de Concordia, Barrio Centenario. Saludos para mi mamá Estela Estable, dice, de parte de su hijo Luciano. Es Esper, puede ser. Pasame un tema de Leo.
1: Buen día, buen día.

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Aguanten los chavitos, vamos. 12 con 18 minutos. 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

día, que tengan buen día hoy, buena jornada. Y que Dios los bendiga, tenga mucho éxito. Solicito la música de Diego Marcioli. Cualquiera que le

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0: Muchas gracias a STEM, Sindicato de Trabajadores y Empleados Municipales de Concordia. Pablo César Abayones, secretario general del gremio. Gracias, gracias. Impresionante.
1: Llamo Viviana, fan número uno.
0: Viviana, fan número uno de la radio, dice.

12.34, lo que suena esto, impresionante. Caligaris y Santa Feria, mirá vos.

Estamos llegando al final, amigas y amigos, porque los minutitos finales son a pura música. Una nueva edición de Un Estilo en Radio. 3 horas que compartimos y disfrutamos con todos ustedes por la Mega Concordia 91.5 de nuestra querida ciudad de Concordia, capital nacional del citrus. Como siempre, muchísimas gracias por habernos elegido, por acompañarnos también, como todas las mañanas. Gracias por elegirnos, gracias por escuchar, por estar del otro lado, escuchando también nuestra música y compartiendo cada momento, ¿no?, de este programa. Nos vamos porque, pero queremos siempre dejarles algo que nunca está de más. Buenas vibras, pensamientos positivos y mucha energía para continuar esta jornada, ¿eh? Que lo que queda de este día, que venga cargado de cosas lindas, de buenas noticias, de encuentros, de sonrisas y de motivos para seguir siempre adelante. Así que bueno, y acordate siempre de disfrutar, porque si no disfrutás, la vida no tiene sentido, ¿eh? Así que bueno, a veces un pequeño gesto, una palabra amable o una sonrisa, bueno, pueden cambiarle el día a alguien. Así que bueno, llevemos siempre buena energía donde vayamos. Así que bueno, nosotros hacemos una pausa, pero mañana, Dios mediante, después de la rotativa de la hora 10, estaremos acá nuevamente en la radio junto a ustedes para compartir otra jornada de Un Estilo en Radio. Dios lo bendiga a todos y todas. Y bueno, como siempre, quedan en compañía de la música Los Minutos Finales. Bendiciones, chao, hasta mañana.

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11: Dale, arranca.

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0: Qué lindo tema, amigas, amigos. ¿Cómo están todos? Día 9, comienzo de semana. Bien tranqui, vamos a arrancar, dale. ¿Cómo cuesta el día lunes? Cuesta mucho. Saludando a la gente de Concordia, a toda la gente de zonas aledañas. Ahí estamos en el día 10 del 8 de este año 2026. No hables mucho, me dijeron. Alito, no hables mucho. No, acá estamos, pero no vamos a hablar mucho. Qué lindo tema la música de Lucas Hugo. Me encanta ese tema, ¿eh? Hola, mami. Hola, papis. Hola, amigas, amigos. Descubriendo todo. Familias de la Mega. 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No, no, para nada. Sin nervios, tranqui, no va a dar, ¿eh? ¿Cómo pasaron el fin de semana? ¿Todo bien? Bueno. 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
0: ¡Hola! Corazón que todavía esté. Vamos a habilitar el número 3456-256657. 3454-330-915. Y eso me pasa por cantar, yo no soy cantante. Chelina, yo no soy cantante. ¡Vamos!
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0: ¿Qué me dijo?
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0: ¿Qué me dijo? ¿Qué me dijo?
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0: ¿Cómo estamos? Saliendo por la PPPP, Picabí, ¿todo bien? Bueno.
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0: Ocho minutos pasaron de la hora 13. Ahora, sí.
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0: Hola, Federal, hola, Federal, hola, Los Charroas. Hola, mi Concordia. Sí, vamos a tomar agua, obvio, Dale.
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0: Tenemos, bueno, un servicio de información ahora en la radio, qué lindo.
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0: Hay de todo acá, ahora vamos a chusmear. ¿Por qué no? Obviamente que se puede meter un poquito de información en el programa, claro que sí. No vamos a hablar de River porque ya da calambre.
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0: Che, River pierde y Boca empata. Por lo menos sacan un puntito los chicos, pero los de River están todos mal, ¿eh?

Bueno, esas son las consecuencias de bueno, trabajar el sábado, el domingo. Meta micrófono nomás y así quedás. Son los gajes del oficio, así que bueno, no me puedo quejar. Sábado pizzería, pronto convite. Y ayer domingo, fiesta del Día del Niño en el barrio Capricornio. Y bueno, por ahí pasan estas cosas. Mientras tengamos salud, vamos a seguir metiéndole, obvio.

lindo. Qué lindo. Qué lindo estilo, Nano. Ese estilo me gusta. Ese estilo me. Déjalo ahí. ¡Oh! ¡Matías! ¡Valdés! ¡Dale! Anduvo por Concordia, ¿no? Anduvo por aquí por Concordia el fin de semana. Este uruguayo canta realmente muy bien también con el estilo musical. Vamos a arrancar así.

0: ¿quién está al otro lado? Día lunes, ¿qué vamos a comer hoy? No, no, nada de girafiel, hoy va a comer tranquilo nomás, ¿eh? ¡Ahí va! Ya Alejandro, te está escuchando la doctora Donatella, así se llama. Se escribe Donatella. ¿En qué especialidad de, bueno, trabaja la doctora que está escuchando la radio? ¿Cómo está la gente de Flexing? Buenas tardes.
1: Que no te va.
0: Anoche con Sergio Cejas ahí en el Rancho de Coco, qué bueno, qué lindo. Muchas amigas, muchos amigos, mucha gente. Oh, que hace mucho tiempo no veía. Las mami, bueno, los papi también, qué lindo, Toda la gente grande que se encuentra cada domingo en el Rancho de Coco, qué bueno, Me encanta la gente grande. Siempre con esa predisposición de darme un abrazo, un beso, una foto, y es lindo, Qué bueno, me encanta, soy feliz así,

0: Che, Diego Roja, ¿qué te sacas foto todo sexy en el Face? Carita para arriba, gafas negras. Pero mira vos.
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0: ¿Cómo está la gente? Pizzería Pronto Convite. Me dice Alejandro, estoy armando algo para el sábado. El sábado algo va a salir, dale. Metele nomás, metele. Encajale nomás.
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0: Pero vamos a arrancar con bandas locales nomás, Lila. La banda bonita anda bien, Los bonitos. Dale. Mi amigo el Pata Piñeiro, ¿cómo anda el Pata? Hola Berta, hola Mabel. Uy, apareció la bichotona. La seguridad del Pronto Convite también está. Uy, apareció. ¿Dónde andaba, nena?
1: Nena.
0: Ahora le vamos a pasar la PP a Patricia, que se le rompió el equipo, está triste. Antes pasamos la PP de la radio. Patricia, así nos escuchas, madre. Che, Berta, arrancar así tranqui, ¿te gusta? Ahí va. ¡Dieguito! Mira lo que me dicen, Alejandro, la doctora. La doctora Donatella. Donde te duele, te cura. Acá me duele, acá en el ojo. Y acá en el ombligo. ¡Sí! Doctora, me duele la panza.
2: Sí, buen día, pero estás recontra dormido. Estás dormido, se ve que recién te levantaste para ir a la radio.
0: Y bueno, es larga la noche.
2: Qué bárbaro con vos, ¿eh? Besito.
0: Bueno, ¿qué quieres que haga, Berta?
2: Sí, la panza te duele, la cerveza que te tomaste anoche. No convidaste.
0: Sí, me tomé una birra. Obvio. Sí, Leonor, ahí me dice, venía Alejandro, tomate una cervecita, papi. Bueno, gracias a Leonor. A la gente del Rancho de Coco por la atención, a Coco Regner. ¡Qué lindo! No, pero daba para una birra anoche sentadito ahí en la mesa. Con Luisito y todas las amigas, los amigos ahí, qué lindo, ¿eh? Qué bueno, me encanta.

0: ¿Qué videos es ese?
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0: Bueno, vamos a arrancar con música, música, música. ¡Arriba mi Concordia! El Alito, quien te habla de este lado. Y vos, nene, acá, el nene pasando música. Hola, Federal, dije, hola, Federal, perfecto, dale. Vamos a cargar pilas. ¡Arriba mi Concordia! Día lunes, comienzo de semana. Con este estilo musical. ¡Dale! ¡Dale!

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No, si no tomé nada, una nomás, pero. No, el tema micrófono es así, Cuéntale. Pero ya le estamos metiendo bromexina para la garganta. ¿Cómo está la gente de JD, mayorista y minorista? ¡Hola, Diro! ¡Hola! La gente del barrio 6 de febrero. Cuéntale, escuchá. ¡Qué lindo grupo!

canto, canto. Ya canté bastante anoche, Qué bueno, Vali, pura la bonita, Lila. Ya hay pescado y hay Morphy. Hay, van a girafiar unos cuantos hoy, ¡Pum! ¿Qué hay pescado? ¿Hay chorizos? ¿Qué hay? Parrillada. Bueno. Gracias por la invitación, gracias, No saben qué hacer si me aman. JD, dije bien, perfecto. 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No me acuerdo el nombre, La patrona de mi hermano, encima no me acuerdo el nombre, la cuñada. ¡Cuñada! 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Y tirar 1137, te juro, gente, que yo amo esa dirección, La casa de mi hermosa madre. ¿Estás marcando la diferencia conmigo, mamita hermosa? Bueno, gracias, mi amor. Está descansando en paz, pero yo sé que me escucha, Y también. Y le gusta la sal.

0: Me gusta el estilo musical así porque es tranqui, una música realmente muy linda, la letra no es música villera y esas cosas, así que está buenísimo. Escucha. ¡Oh! Dame la mano, vamos a bailar, dame la mano. Dale, ahí va. Uno, dos, sí. Pablito, ¿cómo está la gente de la Turquita? Buenas tardes. Pablín, la negra. Sol y toda la familia de la Turquita. Sí, para. ¿Es verdad que el río está a 9 metros? Qué lindo que... Bueno, me estaba pronosticado que iba a bajar un poco, ¿eh? Un poco de alivio para la gente de la zona sur. Pero bueno, esto no es nada porque... La corriente del niño va a empezar en septiembre, ¿eh? Ojo. En septiembre se viene... por decirlo así, lo más fuerte en el tema de crecida del río, ¿eh? Arranca en septiembre, va a crecer el río, ponele un par de metros más, y se va a quedar instalado hasta marzo del 2027. ¿En serio? 6 meses, 7 meses vamos a estar con el río, 14, 15 metros, 7 meses. Nosotros que vamos a pescar, ¿qué hacemos? ¿Tenemos que alquilar un bote, una canoa, una goma, algo?
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0: Ah, en el bote del pariente Soto, o en el bote de Pipina. ¡Claro! O del amigo Almada, ahí en el Jerez. ¡Vida! ¡A comer bicudos, a comer bagre! Sí, se viene la temporada de arándanos, se cosecha arándanos 2026. Bueno, seguramente me van a extrañar, yo lo voy a extrañar porque, bueno, ya estamos a días del comienzo de esta cosecha nueva 2026. Es lo único que va a salvar a la gente, al pueblo de Concordia, ¿eh? A que la gente tenga un mango, unos pesos en el bolsillo, ir a trabajar a los arándanos. Así que también, ya que estaban con miedo, que tenían miedo que le corten el potencial trabajo, ya se lo cortaron, así que... El presidente Milei y bueno, y Sandra Petrovelo ha dado de baja el potencial trabajo. No sabe cómo están los... Si esto sigue así, se va a armar una, cuidado, 900.000 familias se quedaron sin el potencial, No era mucho, 78.000 pesos, pero igual. Una entradita para la gente humilde. ¿Cómo te lo vas a cortar, hermano? Todo mal este presidente, todo mal, todo,
1: ¿eh?
0: Así estamos, país, y te lo estamos contando. Hola, Turquita, hola, Pablo. 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

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Que es Felipe Marcador, Álvaro José Hernández, que acepta todas las tarjetas. Hola, hola, hola, Beatriz. Che, ¿qué tenemos para este fin de semana en la pizzería? Quiero saber, ¡Lleva el amor!

Hay banda, local en Concordia, el sábado en la pizzería. ¡Esto! ¡Ahí va! ¡Dale, toca, toca, que me gusta! ¡Dale, Fideo! ¡Ahí va! ¡Ay, qué linda! Sí. El sábado puro descontrol en la pizzería más famosa de Concordia. ¡Ahí va! Escucha. ¿Están escuchando la radio Lourdes? ¡Hola, Lourdes! ¡Hola, Don Carlos! ¡Hola, Vero! ¿Cómo estás, Vero? Y a todos los hijos de Carlos, ahí un abrazo enorme, ¿eh? El amigo Emma, Pablito y todos los chicos. 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Ahí va. Bueno, seguramente que va a haber algún solista, así que ya estamos tirando la promo, es puro descontrol el sábado. ¿Con quién más, Rana? ¿Con quién más?

No, pero ese dicho no es mío, papi. Ese lo dice el que viene atrás mío, sí, ese lo dice. No, yo no lo puedo copiar. El hijito de Dios viene atrás mío. 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Che, nos saludé a Irma. Hola, Irma. Hola, Elba. Hola, Berta. Hola, Claudia. Son las nenas de Marcando la Diferencia y las tiernitas.

Saludando a la firma comercial, la gente de Despensa, lo de Silvio. Mira que estamos haciendo un esfuerzo, Pablo, para salir al aire, ¿eh? Bueno, lluvia de corazones el sábado. 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Hola Silvio, la gente de Despensa Estilar. Nuestra amiga Milagros, la abogada, presentándonos como siempre. Hola Mili. Anda bien, ¿eh? Anda muy bien, ¿eh? Estamos esperando una cosita nomás nuestra amiga y bueno, ya nos vamos a ir a juntar con Milagro, Perú 702 está la oficina. 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Así hablamos bien. ¡Dale! Pero préstame atención. A ver, en vivo, ¿tenés algo en vivo de los chicos? Están vivos, no quiero saber, ¿eh? A ver, mira.

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Hola Juancito, buenas tardes. Viste que llaman como de la voz. 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Hola Roberto. ¿Qué? 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

0: de control. Cena show el sábado, como cada fin de semana. Bueno, como siempre, 8 la silla, en puerta 10. ¿Listo?
1: ¡Ay, qué linda que está!
0: ¿Qué?
1: En esa foto de perfil.
0: ¿Qué pasó con Saboredo? ¿Qué pasó con Saboredo?
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0: ¿Está escuchando Omar Saboredo? Bueno, Alejandro. Le pusieron obelisco a Saboredo porque no sirve para nada. Valga la redundancia, el obelisco estaba ahí paradito nomás y no hace nada, ¿no? ¡Claro! ¡Pobre suegro! ¡Déjenme entrar! Digo, Omar, ya le están dando. ¡Ya le están dando! ¡Déjenme tranquilo, Omar, que ni habló, A mí me gusta cuando dice la boquita, nene, la boquita. Ahí mandó mensaje, Saboreo dice, te escuché. Y más vale que me está escuchando. Pero yo no te puse apodo, está claro, Me estaba olvidando la gente. Se le quiero mandar saludos a la gente de Valipur, el encuentro que tuvimos el fin de semana con el cumpleaños de Celso. De corazones. Hola Celso, hola. Hola Celso, hola Claudia. Y tenemos el Valipur La Bonita. Aquí nomás, de la radio, nos vamos por calle Güemes. Llegamos ahí a calle Perú. Doblamos un poquito. Yo no doblo en contramano, Me enteré que hay dorado esta noche. Dorado, tipo así a la pizza. Con unos choris y un poco de chinchulín, tripa gorda. A mí me invitaron, por lo dudo. Yo voy a ir, ¿Qué gira se mandó Lila, Viernes, sábado, domingo con los Alpes. Con cumbia bonita pleno. Bien. ¿Qué? De llamada.
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0: ¿Cómo anda mi amigo Cocheca Roble? Hola Cocheca. Saludos para Cochecha, Cochecha. Cocheca Roble, para el Chocho Roble y para Lila Roble. ¡Oh! Debes amigazo, de verdad, ¿Qué está tomando? Checo Checa, muy lunes para arrancar con la birra.
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0: ¿Qué, el cumpleaños hoy? ¿El cumpleaños de Cocheca? ¿En serio?
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0: Oye, tu cumpleaños, Cocheca. Decime.

0: Amigo, ¿qué pasa con mi cuñado? ¿Qué pasa con mi cuñado, amigo? ¿No? ¿Cómo le van a decir obelisco?
1: Che, Luisito, Saboredo, ¿por qué es tu cuñado?

0: ¡Con Pulo de Control! Che, mandame una fuente llena de ñoqui. ¡Ñoqui! Bueno, solo para Milagros y para Juana que están compartiendo la radio para Osito.
1: ¡Qué linda que está!
0: ¿Qué es eso, ñoqui? ¡Milagros!

0: Che, el amigo Pablo Almada está en el parador o está laburando. ¿Qué mandó? ¿Pescado?
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0: Qué rico.
1: Y hablamos bien.
0: Ah, están jirafeando pescado y pizzas. Qué bárbaro.
2: Alejandro, acá estamos comiéndonos una bojita.
0: Ajá.
2: Ahí del parador.
0: Bien.
2: Pasamos un tema lindo, compañero. Cuando quieran, nomás vamos a pescar, no hay problema.
0: Qué lindo, che.
2: Va a volver el río de vuelta, güey. Déjalo que vuelva, que lo vamos a pescar junto ahí.
0: Mirá.
2: Así que. Así que un abrazo grande para toda la gente ahí. Y bueno, ojalá que no venga la creciente grande, porque se complica todo, mi amigo, pero bueno. No se puede hacer nada contra la naturaleza. Un abrazo grande ahí para toda la gente y pasamos un tema lindo.
0: Ahí va, un tema lindo, ¿eh? ¡Vamos, Pablo!
3: Hola, Alejandro. ¿Cómo estás, querido?
0: Hola, querida.
3: Primero te quiero agradecer el haberme pasado a saludar ayer. De corazón te lo agradezco, gordito. Y quiero que le dediques un tema lindo para mí. Hijo, que hoy está cumpliendo años.
0: Qué bueno.
3: Para Rubén Vigne, así que podés dedicarle un tema lindo, te voy a agradecer. Cuídate, si no te cuidas vos, no te cuida nadie. Muchas gracias, chau, chau.
0: Hola, Norma.
3: Te quiero mucho, gordito.
0: Gracias, señora. Nos fuimos a saludar ayer a Norma, que es del Capricornio, y tuvimos el evento en el Capricornio, No vi mal a casa de Norma, después están chusmeando todo ahí enfrente. Che.
4: ¿Qué podía hacer?
0: ¿Qué?
4: Oh, dale, dale. Ahí te voy a escuchar. Obvio que te escucho. Lo que pasa es que no te mando mensaje nomás, mi amor.
0: ¿Me escucha, Mónica? ¡Hola, Mónica! Yo le voy a preguntar en vivo al aire. ¿Yo soy el amor? ¿Yo soy tu amor, Mónica? ¿En serio? ¿En serio? En serio. Dice el pariente Soto, no, en serio. ¡Vamos! ¡Hola! Escuchen. No, qué lindo.
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0: Escucha.
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0: ¿Esa pared?
5: 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Ojo de halcona. Todo lo ve. ¿Cómo andás, cazador?
0: ¿Qué?
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0: ¿Casa?

0: No, no, no, pará, que me mató, me encantó, ¿eh?
1: Esa pared.
2: Escucha.
1: Que no me deja verte. ¡Ay, ella! Ojo de halcona. Todo lo ve.
2: ¿De halcón?
1: ¿Cómo andás, cazador?
0: ¿Cazador?
1: ¿Cómo andás, bichotón?
0: ¿Por qué? Pará, ¿por qué me decís cazador? ¿Por qué me decís cazador?
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0: Alejandro Silva, tengo ojos de halcón en la puerta. Pizzería Pronto Convite. ¡Oh! ¡Hola, mi halcona!
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1: Pichotón, pa.
0: ¿Qué?
1: Perro de buena raza.
0: Ajá.
1: 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Pichotón, creo que me enamoré, baby.
0: ¿De qué?
1: ¡Ay, ella!
0: ¿Qué?
1: Estoy enamorada. ¿Sí? No, mentira, no hay sentimientos acá. Soy pura casa. ¡Ay, te quiero, baby!
3: Debe caer.
0: ¿De quién te enamoraste? Ah, ya sé quién te enamoraste. ¿Del grandote ese?

0: estás? ¿Todo bien?
1: Hola.
0: Buen lunes. Te mando un besito.
1: Hola. ¡Acá estamos en la mega! ¡Hola, Pamela! ¡Saluda a mi gordita y saluda a la hermana! ¡Pamela, vos te invitaron a comer pescado hoy! ¿Vas a ir, obvio, no? ¡A comer pescado! Hay achuras, hay pollo. No sé qué va a llevar el amigo. El Omar Saboredo, no sé qué va a llevar, ¿eh? Aunque lleve algo, que no vaya a girafiar, ¿eh? El Rana también, ¿eh? Que lleve una pizza, una empanada, aunque sea, ¿eh?

0: ¿cómo andás? ¡Cazador!
1: Che, bichotona, no es que la gente opina. ¿Por qué me decís cazador? ¡Elba! ¡El! ¡Hola!
0: ¡Cazador!
1: ¿Por qué? Lo que pasa, Elba, que voy a trabajar a la pizzería y me quieren atrapar. Me quieren atrapar ahí cuando estoy trabajando. Ahí arriba del escenario, por decirlo así, en la pronto convite. Me quieren cazar. Pero yo no soy fácil,

0: Deja verte. ¡Ay, ella! Ojo de halcona, todo lo ve. ¿Cómo andás, cazador? ¿Cómo andás, bicho tompa?
1: Bueno, le voy a preguntar, ¿por qué me decís cazador?

0: Te mandan saludos las dos, acá están. De con Coco. Sí, sí, esta noche voy para allá. El otro dijo que iba a llevar asado.
1: ¿Quién?
0: Porque le iba a convidar a Lila, dijo. Vamos a ver qué lleva.
1: No lleva nada. Omar Saboreo, escrachalo.
0: No me puedo acordar del apodo que le pusieron, que le puso el rana. No me puedo acordar.
2: Pero no sé
1: qué hay entre nosotros.
3: ¿A dónde la comilona, amigo? ¿A dónde?
1: No, mira.
3: Por fin mi cuñado va a llevar algo. ¿A dónde? ¿Vamos a comer de arriba? Por fin va a pagar algo mi cuñado. Ah, pero nada, no, ti todavía estoy pensando cómo le van a poner obelisco.
1: La comilona es en el Club Colegial esta noche, ¿eh? ¿Cómo andan, amigo Fernando? Hola, mijo, ¿qué se cuenta acá? Volviendo de viaje, pasame algún tema ATR, dice. Mira, Fernando. Tiene una cara de cansado, Fernando, que trabaja la gente del SEM.
2: Debemos conversar.
1: Trabaja la ambulancia del SEM de acá de Concordia. Nos están escuchando.
2: Estoy

0: ni idea, ni idea, amigo, porque no tenemos la promo del Tropi. Ni idea, ¿eh?
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0: ¿Qué?
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2: Hola, Alejandro, soy Alicia. Te quería comentar que fui a conocer al Martín. La verdad que dos artistas que ha traído el Peco, un desastre. No se escuchaba nada cantar. ¿Eh? Se acoplaba Matías Valdés. 30 mil pesos la entrada a la puerta, una estafa total. La gente se lo terminó silbando, yéndose, porque no se podía ni bailar, porque no sabía si bailar, porque no se entendía. La verdad, una vergüenza, una vergüenza. Bueno, pasó un tema de los Alpes.
0: Bueno, ¿yo qué puedo opinar con respecto a lo que me acaba, lo que acabo de escuchar yo y todos ustedes también, obviamente? No puedo opinar nada mal, obviamente, porque es una radio colega, ante todo, ¿eh? Los chicos de La Buenísima, bueno, lo que pasó en el San Martín con el tema del sonido y esas cosas por ahí, nosotros no opinamos nada, obviamente, porque... qué sé yo, nosotros somos conductores de radio. La gente escucha la radio y bueno, por ahí se expresa así de esta manera, pero bueno. En cada baile hay una empresa de sonido. Y ellos saben lo que tienen que hacer, obviamente, para que la gente se escuche perfectamente cuando toca una banda. Y ellos tienen que tener monitoreo enfrente también para tener retorno, obviamente, pero... lo que pasa es que... El Cruz San Martín es un galpón y por la acústica por ahí que rebota, va y viene, y bueno, eso es complicado, ¿eh? Pero bueno, no podemos hablar más nada porque... no tenemos que ver nada que ver en nosotros, la gente de La Mega, o este programa, o los programas con el Cruz San Martín, obviamente, que le deseamos lo mejor al Peco Yandé. Bueno, pueden pasar estas cosas. Y por eso por ahí la gente lo expresa en un mensaje acá al programa o a la radio. Pero la verdad, si pasaron esas cosas, es una lástima, ¿eh? Un artista de jerarquía como es Matías Valdés, lo que es Lucas Hugo, todos los chicos uruguayos que andan realmente muy bien, por ahí nosotros no nos compete opinar sobre el tema, pero obviamente sí damos el apoyo de que pueden cambiar, rever la situación, los chicos, el sonido, la gente. Pero la gente se expresa en los medios radiales. Bueno, Raquel, te mando un beso. Que pases bien, que tengas un lindo día, ¿eh? Y bueno, poné un tema de Matías Valdés en el equipo de tu casa, en el Bluetooth. Dale. No sé, digo, qué sé yo, ¿eh? 30 lucas la entrada, bueno, por ahí está complicado pagar 30 lucas, ¿eh? ¡Po! Pero bueno,
1: 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Pero no sé qué hay entre los.
0: ¿Sabe qué? Pero terrible guiso me hago con 30 lucas. Pongo un tema de Matías Valdés en mi casa. Te juro, Bueno. Pero no quiero que empiecen a opinar del Cruz San Martín, chicos. Sí, vamos a divertirnos, vamos a escuchar música. Creo que está la colega radio ahí en la Buenísima, está Romina, y ahí pueden expresarse con ella,
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0: No hay ningún problema, estamos de acuerdo, gracias.
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0: ¡Fo!

0: Dios. Pasó por la pizzería Pronto Convite. Fin de semana este no el otro. Pasó Granizo Rojo. Y no sabes cómo sonó allá, ¿eh? ¡Fo! Te juro, Muy lindo.
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2: ¿Cómo estamos, amigo Ale querido? Aquí estamos, escuchándote. Se ve que esa garganta estuvo a pleno, esa garganta.
0: Vete a pleno.
2: Acá estamos escuchándote con el equipo de trabajo. Estamos escuchando, marcando la diferencia como todas las tardes.
0: Qué bueno.
2: Va a tener que cuidarte, amigo, mirá que se viene fresquita la tarde. Se vienen esos bicudos.
0: No, sí, está buena la enfermera, dejala que me cuide. Claro. Hola, cazador, ¿cómo estás, papi? ¿Cazador? ¿Por qué cazador?

0: Te quería preguntar, ¿a dónde está el bar de Negro Lila?
1: Ajá.
0: Bueno, y pasame un tema de Adrián y los Dados Negros. Gracias.
2: Bueno, el bar y Pola Bonita, se llama así, está en calle Perú, casi Güemes. Ahí en la sede del Club Colegiales, ahí está Bar La Bonita, Lucía.
3: Hermoso, lo vería por ti. Pero no sé qué hay entre nosotros.
4: Viviana, sí fui a verlo a Matías el sábado y me divertí. Así que solicito un tema de Matías. Que tenga una buena jornada. Bendiciones.
2: Bueno.
4: Muchas bendiciones.
2: Perfecto.
4: Mucho éxito.
2: Gracias. Bueno, hay gente que se divirtió, está perfecto. Hola, Viviana.

0: El tema del brindis, la chica del este, así se llama. Ah, la chica del este lo canta 18 quilates. Mirá que estoy chequeando los temas, vaya poniéndolo en carpeta, operador, Comiendo y por supuesto escuchándote. ¿Quién es? ¿Quién es? ¿Quién es? Hola Claudia, hola Claudia. Claudia está escuchando a Lucía, está Viviana. Mi corazón. Bueno.
1: Hola, me llamo Viviana.
0: Mira cómo
1: la
0: habla.
1: Concordiense.
0: La Concordiense.
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0: Bienvenida. Hola. Sigue. Yo lo voy a copiar. Hola Viviana. Bienvenida al programa. Hola Viviana. Bueno, pidieron Matías Valdés, pará, Y que, bueno, no me acuerdo también que me pidió Lucía. A ver, pará, adelantar un poquito que dice. A ver.
2: Te quería preguntar, ¿a dónde está el bar de...?
0: A Lila, de Lila.
2: Lila. Bueno, y pasame un tema de Adrián y los Dados Negros.

La gente quiere escuchar. Bueno, el Bar y Por la Bonita está en calle Perú. Para allá me voy a fijar. Creo que es. No sé si el 5 o el 8. No, no, pará. Bueno, ahí, Perú, casi Güemes. ¿Listo? ¡Vamos! ¡Arriba!

en casa. ¡Hola, Alejandro! ¡La quería saber tanto! ¡Está bien, amigo! ¡Está bien, amigo! ¡Está saliendo el tema, amigo! ¡Que estoy limpiando a full!

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0: La gente se va a haber preguntado qué pasó, Alejandro. No, tuvimos un problemita en la computadora, pero ya está, ¿eh? Tu boca. Pobre máquina también, labura y no se apaga nunca. Por ahí pasan estas cosas, obviamente. Pero bueno, ahí vino, ahí la reiniciamos y está todo bien, ¿eh?
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0: Bueno, estamos complaciendo a toda la gente, solicitando su éxito de este día lunes. Comienzo de semana.

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0: Che, estoy mirando acá el portal de noticias acá en la computadora de la radio.
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0: Bueno, un sismo de la escala 7,1 en Colombia. Hasta ahora van 18 muertos. Qué tristeza, no puede ser. Colombia, azotado por un sismo de la escala 7,1.
1: ¡Oh!
0: Operativo de rescate a pleno. Uno de los títulos que tenemos en la computadora aquí de información de la Mega. ¿Qué dice la gente?

0: Dice otra fábrica que cierra. ¿Cuánto? Quedamos en la calle y endeudados. 120 familias, bueno, han quedado sin su derecho laboral. Ya que ha cerrado una fábrica. ¿Qué dice? 120. 120 familias quedamos en la calle, ¿eh? Todos los días cierran fábrica y pasa cualquier cosa acá. No, esto es increíble, ¿eh? Más títulos aquí. Me encantan los títulos de la radio acá en Formación, ¿eh? 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
0: Bueno, la Morocha está pidiendo un tema, Uriel Lozano. Hola, Morocha.

0: ¿Cómo estás? Buenas tardes.
1: ¡Hola!
0: Buen lunes para vos.
1: ¡Hola!
0: No, son 77 muertos. 77 muertos son.
1: Ahora.
0: En el primero 7.1, en el otro 4 y pico. Está malo. Está malo, Tata Dios con nosotros. Hace poco ocurrió otro sismo también. Pero bueno, lamentablemente es así la vida. Nos portamos mal. El egoísmo, querer ser más que el otro, que aquel tiene un auto, yo no tengo, ¿cómo hizo? Sí, nos estamos portando realmente mal nosotros. Y Dios nos castiga por ahí. Decimos que Colombia tiene una emergencia a prueba, ¿viste? Pero bueno. Pásame algo de Leo. Un abrazo, hijo. Saludo a la audiencia.
1: ¡Dale! Saludo para Demetrio Zapata. ¿Nos estamos portando mal? Bueno, no creo que nos estemos portando mal. Por ahí las cosas que pasan con los terremotos, los sismos, esa cosa, vienen por el tema de las empresas, por la capa de ozono y esas cosas, que se... Bueno, se van a tener que poner las pilas a cuidar un poco el mundo, ¿eh? Oh. Todos los tornados, las últimas tormentas, inundaciones, los incendios en España, ahora terremoto el otro día en Venezuela, creo que era. Ahora terremoto en Colombia.

0: Alejandro.
1: ¿Qué?
0: ¿Qué tema me pasas para mí?
1: A ver.
0: Que viste que el otro día me dijo, te dijo la Mirta que yo me ando portando mal.
1: Ajá, ¿por qué?
0: Pasarme un lindo tema a mí.
1: ¿Por qué te portas mal? ¿Por qué te andas portando mal?
0: Trato de portarme mejor.
1: Ah, bueno. ¿Pero qué andas haciendo? ¿Qué?

0: escuchando la mega la tortuguita. Hola, tortuguita. ¡Ay, Maca!
1: Chatán, charla interesante con granizo rojo.
0: ¿Qué?
1: ¡Ay, ella!
0: ¿Qué?
1: Granizo ardiente. ¡Ay, te quiero, baby! ¿Cómo andas, Puebla? ¿Cómo anda la Puebla? ¿Cómo anda, chismosa? Sos brava, mamá, ¿eh? ¿Cómo andas, tipejo? Hola, hombre, ¿sola?
0: Hola, hola.
1: Bichotón, a quien le quepa el saco. ¿Dejaste ¿qué? La escopeta?
0: ¿Por qué?
1: La de cazador. ¡Ay, ella! Bienvenido al grupo, baby. Te quiero, baby.
0: ¡Qué lindo! ¿Por qué cazador? ¡Vamos!
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0: Bueno, para la morocha que estaba pidiendo Uriel Lozano. Se lo mandamos obviamente con Luciano Pereira. El tema se llama Tu Dolor.

0: Para Marcela y para Jessica, que están compartiendo el programa. Hola, niña.
1: Che, primo Gucci, para que lo bailes con tus amigos.
0: Hola, Marce. Hola, Jessica. Ya vamos a tomar mate y vamos a charlar un rato con Marcela y con Jessica, que están compartiendo el programa. Un beso a las dos. Gracias por escucharme, por escuchar. Y bueno, todo. Hablando la gente se entiende. Así que un beso, Marce. Oh. ¿Por qué esa música, enano? Escucha.
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3: Ah. Hola, Alejandro. Buenas tardes, la audiencia. Buenas tardes, haciendo la diferencia, marcando la diferencia.
0: Claro, así es.
3: De los clásicos, los mediodías. Mil disculpas que recién llego a trabajar. Quería contarte que hoy es mi cumple, Alejandro. Estoy cumpliendo 53 años.
0: ¡Qué lindo!
3: Así que quiero que le mande un saludo para mí, en este caso. Así que bueno, Ale, muchas gracias. Que pases lindo. Un abrazo grande. Un saludo para tu hijo hermoso.
0: Gracias.
3: Nunca cambie tu forma de ser. Ese carisma y ese amor que tenés con la gente.
0: Sí.
3: La gente le gusta, porque la gente anda mal y vos le pones esa onda que le levanta la autoestima a todo.
0: Es verdad.
3: Concordia. Abrazo grande. Saludos para Soto.
0: Mirá, Soto.
3: Que te paniche.
0: Qué lindo. La verdad que me están pasando cosas realmente muy lindas cada fin de semana que salimos a trabajar. Che, anoche fue algo impresionante. La cantidad de fotos y de saludos que me dio la gente en el Rancho de Coco, de verdad, qué lindo, ¿eh? Gente que por ahí no conocía, que me... Vos sos de la radio, ¿no? Sí, señora. Siempre te escucho, bueno, gracias. Y siempre hay que ser agradecido en la vida, ¿eh?
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0: Por ahí la gente habla porque por ahí no te conoce, a uno no lo conoce, pero... Nosotros siempre estamos en el camino del Señor, de Dios, y bueno, y siempre pedimos por un día más de trabajo, un día más de vida. Yo no me creo mala persona, no. Para nada. Uno sabe lo que es en la vida, obvio, ¿eh? Por eso tanta gente que te quiere, me siento muy orgulloso, te juro, ¿eh? Soy un ser humano, obviamente, que todo, como todos ustedes... Tengo mi vida llena de alegría, por ahí tengo un poco de tristeza porque extraño a mi madre, mi padre, extraño a algunos de mis niños también porque por ahí no están conmigo, pero bueno. Son cosas de la vida y la vida es así. Hay que levantar la cabeza y hay que seguir porque no queda otra. Ya que estamos de paso en esta vida, hay que disfrutar los momentos, chicos.
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0: Y las palabras del amigo, bueno, del oyente, amigo, porque es un amigo, yo lo considero un amigo, Andrés. Que lo conocí a Andrés por el medio de esto, de lo que es la magia de la radio. Y la magia de la radio, uno que sabe sentarse enfrente de un micrófono y hablar con la gente. Es totalmente maravilloso el mundo de la música y el mundo de la gente. Mientras uno se dé su lugar y el respeto ante todo, todo el mundo te va a querer, ¿eh? Y así somos nosotros. ¡Claro! Cambiamos de público porque por ahí estaba yo un poco más años atrás. Más con la juventud. Ahora me junto más con la gente grande y es lindo, ¿eh? Elba, Mirta, Berta. Un beso a Irma. Toda esa gente grande, obviamente, que va a la pizzería Pronto Convite. Que se sientan en las mesas, ¿eh? Y se divierten con mi manera de ser arriba del escenario. A mí me encanta, soy tan feliz, les juro, ¿eh? Andrés, ¿eh? Te mereces esto. ¡Feliz cumpleaños, Andrés!

0: ¡Feliz cumpleaños, Andrés! ¡Feliz cumpleaños!
1: Gracias, Ale, gracias, muchas gracias. Y una gran verdad lo que decís vos. La gente te tiene que conocer primero antes de jugar.
0: Sí.
1: No es fácil andar como vos andás, conducir la radio, carisma que tenés con la gente. No tenés ni una maldad, tenés mucha amistad y la gente te quiere por algo de ser. Si sos malo, la gente no te quiere. Y si sos bueno, la gente te va a recibir con las manos siempre abiertas en una casa y otra.
0: Es verdad.
1: Y millones de invitaciones tenés.
0: Sí.
1: Porque sos una persona divina. Yo te conocí el primer día y te lo dije. Y así fue. Nos conocemos poco, pero
0: es verdad.
1: La gente dice que sos buena gente. Abrazo grande y vamos todavía a darle 2027, concejal. ¡Este paneche!
0: ¡Este paneche! Mirá que estamos metidos por ahí un poquito de lleno ahora en la política, porque me hablaron para trabajar en la política, ojo,
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0: a mí me gustaría estar en cultura, por ejemplo,
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0: Porque me gusta la música.
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0: Por ejemplo, mi labor es estar en cultura. No importa si ganás poco o mucho, a mí no me interesa el tema del dinero. Solamente estar en cultura.
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0: Y cuando, viste que vienen las fiestas del Día del Niño. La fiesta del Día de la Madre. Y siempre tenés que andar haciendo trámites para que te presten un sonido. No, porque no podemos. No puede, y el sonido está guardado ahí, a veces no te lo prestan, El sonido te lo tienen que prestar, obviamente. Pero bueno, siempre hay que lucharla para hacer un evento. Las tarimas para poner el escenario, para festejar el Día del Niño. Ayer en el Capricornio hicieron el Día del Niño, pero nadie, ningún político, bueno, ahí eso sí, ni un político fue, porque Gloria, la presidenta del barrio, lo hizo a pulmón. Ella gastó con su platita. La señora es cosechadora de arándanos. Juntó una platita, compró chocolate, compró bollos, compró unos juguetes, encargó unos peloteros. ¿Cómo saben? Los niños estaban tan felices en el Capricornio, No, yo fui desinteresadamente, obviamente, y me dijo, Tomás, te lo ganaste. No, Gloria, no. Tomás, que te lo ganaste, mijo.
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0: ¡Concejal, le metemos! ¡Oh, va! ¡Ahí va! ¡Vamos! Andrés, que tengas un excelente día. Cuídate, saludo a tu hija, a tu señora o a tu novia. Que disfrutes de tu día. Que comas algo rico, que lo disfrutes. Cuídate, dale, metele.

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1: ¿Qué? ¿Qué pasó? ¿Qué pa-? No, no, yo no estaba más, ¿eh?
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1: Bueno, ahí está Andrés, viste que me quiere la gente, viste.
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1: Qué lindo que la gente te adore, ¿verdad? Me encanta, ¿eh?
2: Ale, yo le digo a usted que el colectivo pasa una sola vez. Y eso
3: del amigo, bueno, del oyente, amigo,
2: que uno extraña a los familiares. Yo vivo solo, tengo la compañía de mis hijos.
1: Qué lindo.
2: 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Perdí a mi padre,
3: el mundo de la música, el mundo de la gente,
2: a mi madre, pero la vida nos da una oportunidad,
1: sí,
2: de cosechar amigos.
1: Qué lindo.
2: Amistades buenas, buena persona. Usted nunca debe decir de yo soy buena persona, lo tiene que decir la persona que está enfrente de usted.
1: Es verdad.
2: Usted trata de hacer las cosas bien. Y bueno, que lo diga que es buena persona la persona que está enfrente. Téngalo en cuenta eso.
1: Siempre.
2: Un abrazo, hijo. Gracias por pasarme el tema. Pero soy el tema que me gusta de Leo. Cuando el amor se va.
1: ¿Cuándo?
2: Es lo más lindo. Te va a pegar a vos.
1: Qué lindo, ¿eh? ¿Cuándo el amor se va? Leo Mattioli.

0: Dale, que me quedan audio.
1: Vamos, vamos, Ale. Hermoso pasamos el sábado. Muy lindo.
0: Qué lindo.
1: Pum para arriba.
0: Qué bueno.
1: Vamos, Elba, Elba. Pum, pum, pum para arriba. Hermoso estuvo. Las piernitas que estuvimos ahí. Pronto convite, hermoso la pasamos.
0: La tiernita.
1: La tiernita se fue para el San Martín. Después ¡pum! Para arriba.
0: ¡Eso!
1: Vamos, vamos, arriba, arriba, pum, pum. Es verdad lo que decís. Así es. Ale, dale, dale.
0: ¡Qué lindo, eh! ¡Mirta! ¡Vamos!
2: Hola, amigo. ¿Cómo está? Acá escuchándote. Comiendo una mandarinita, pero hace frío, pero igual estamos dando. Te pido un temita si me puede pasar para mi patronal. Así que de Oriol Lozano, que a ella le encanta. Lo único que te voy a decir, no lo encaraste, vos sabés, en plural te hablo.
0: Sí, entiendo, mira, Collacho, de verdad.
3: Hola, Ale, hola.
0: ¡Fernanda!
3: Ale. Por primera vez te hablo yo. Dale. No mi marido.
0: Dale.
3: No me llevaste al rancho del Coco, Ale. Muy lindo tu programa, vos sabés que te apreciamos un montón. No sí. Me llevaste al rancho, me no, dejaste.
0: Yo no sabía que querías ir.
3: Dale, muchos saludos, un beso, chao, chao.
0: Es verdad, teníamos que ir con
3: Fernanda. Soy Fernanda, Ale.
0: Hola, Fernanda, hola, Colacho. Tenían que hablarme, nenas. Nena, nene. No la llevé. Hay más tiempo que vida, el próximo domingo vamos. Las chicas de higiene urbana también están compartiendo el programa, ¿eh? Gracias, Malvi, saludos a todas las chicas. Qué bueno, ¿eh?
4: ¿Cómo estás, Alito? Tanto tiempo.
0: Mirá, ¿quién apareció ahí? ¿Quién apareció?
4: Te estás cuidando la salud, sí. Te estás cuidando las comidas.
0: Todo. Mentira. Sí, me cuido, obvio. ¡Dale!
1: Solo que la Elba dice que se anda portando mal.
5: No cambio de tema. Para el falso Don Juan. Mi fachada es un día.
0: Placer enorme con todo. Tengo una banda de audio que me quedaron ahí, pero bueno, mil disculpas. El tiempo es tirano y mucha gente que nos escucha, que nos recibe en sus hogares. Día lunes arrancando, bueno, ya estamos mejor de la garganta, ¿verdad? Hola, sí, Vero, escucha, Vero. Ya llega, ahora sí ya llega el bichito de miel, ¿cómo es? Ah, no, el hijito de Dios, así es, ¿eh? Chicos, hasta mañana, muchas gracias.

te vas a buscar para ir a colegiales. Prontate, que esta noche te paso a buscar para ir a colegiales.

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El cielo nublado en la ciudad de Concordia, 12 grados 9, la temperatura, humedad de 50%, la presión 1008 en hectopascales, viento del sudeste 15 kilómetros. Parece fría la tarde, pero bueno, 12 grados no es tanto, ¿no? 12, 9, casi 13. Ahí va.

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0: Vamos por lindos números, a ver Nachito, ¿qué pasa? Vamos a ver Nachito, vamos a ver.
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0: ¿Cómo andan mi amigo Bejarano? ¿Todo bien, Angelito? Hay novedades para vos, Angelito. Por lo que vi, hay

Primer premio en la Nacional, 7817, la desgracia. Numerazo es 7817 para el amigo Bejarano en la Nacional. En Córdoba para mi amigo Nachito. El pálpito de la semana en Córdoba, 6.952. Madre e hija, 6.952. Primer premio en Córdoba.

1-3-54-1-3-5-4. Primer premio en Santa Fe. Ayer me decían, ¿y dónde encuentro eso de...? El que era el globazo, que ahora el pálpito, qué sé yo. Bueno, en mis redes sociales lo pongo todos los días, ¿no? Anoche lo puse el 52 y ahí ya salió. Bonaerense, primer premio, 6.350. El pan sigue San Cayetano, firme. 6.350. Primer premio en la bonaerense.

0: 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La diosa que se mandó el sábado un cumpleaños espectacular, allí estuvimos en los 50 de Aide. Ya vamos a comentar algo también. Muy linda fiesta, ¿eh? Comimos, pero no, eso era para jirafa, vos sabés lo que era. Manta de asado, no, espectacular. Una entrada de fiambres, bueno, había empanadas, pizzas para la entrada. Y luego es ese asadito espectacular de la mano del amigo Luis. Ahí. Hoy lo iba a escuchar Luisito, así que le mandamos un gran saludo. Señor asador, ¿eh?
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0: No estaba el grillo, me dicen acá. No, no estaba el grillo el asador. El grillo el asador trabajó de mozo, les dije, ¿no? El viernes, creo.
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0: Y por supuesto, ayer de asador estuvo, sí, en Concejal Vega y Moulins. Ahí vende los pollos con el amigo Cepita La Roca.

Encantado, gato, bien cantado ese Bejarano. Te dije que era para Bejarano ese 17. 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Ella te ama, ella. Primer premio Entre Ríos, 0295-0295 Entre Ríos, Los Anteojos o Los Complejos.

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Hola, Angelito La Vena, ¿cómo estamos, Ángel? ¿Todo bien? Me pregunta Angelito, dice, compuso la señora que curé, dice. Anda mejor de la mano, amigo, muy bien. Buen curandero, Angelito, Buen comienzo de semana, bendiciones.

Che, hoy es el cumpleaños de la popular Tica. Qué grande, se festeja el domingo, ¿eh? Allí estaremos el domingo festejando con Tica. Se viene el cumple. Pero el cumpleaños realmente es hoy, comenzó anoche en el rancho, me dice, ¿no? Qué lindo. Con amigas, con amigos, festejando un nuevo año la amiga Tica.

Pasó como tiene que ser, ¿no? Una vez más, durante un mes ahora no le vemos la cara, Sergito Cejas, el amigo Menstruación, no lo pudimos ir a saludar ya a ningún lado porque, bueno, el sábado estuvimos en los 50 de ID, no pudimos ir a Pronto Convite. No sabemos si nos iban a dejar entrar todavía. No hablamos con el Rana, todavía no sé cómo era así. Y el domingo tampoco fuimos al rancho. Nos esperó Ramonita ayer, pero bueno, tuvimos que cumplir con la nona, ¿eh? La nona ahora, párrafo aparte. Ahora te voy a contar todo lo que se mandó anoche. No fue eso. Invitación, como dijo siempre la nona, como dijo el viernes. Cuando yo invito hay que traer ganas de comer nomás, dijo, ¿no? Milanesa con arroz, pastel de papas y costillita de cerdo y pollo al horno. Nah, ¿viste? Con tanto.

Mirá, mis amigos, cómo los quiero. Che, qué lindo. Qué tres personajes. Siempre con buena onda los tres. Eso me encanta, ¿viste? Donde hay buena onda ahí, mirá. La gente de Tío Chobar, mirá. Con el amigo Figueredo. Qué lindo, qué buen tipo, mi amigo Figueredo, che. Le pego un abrazo cada vez que lo veo al gordito Figueredo porque me cae simpático, che. Él te vende todo, hasta la heladera ese que está al lado de Cocheca la vende, pero bueno. Vendo todo, amigo, dice. Sí, está bien. El vendedor, asador, es todo, ¿no? Y el Chocho, ni hablar, ¿no? Un tipazo, un amigazo. Y el amigo Cocheca Robles, el comisario, mira. ¡Qué fotito!

0: Hola, Gustavo querido.
1: Hola,
0: ¿dónde
1: Chacho
0: era que andaba Marcelo Amarillo otro día en mamadera? Ni el video, boludo. Che, acá estamos en la casa de Cocheca, cumpleaños.
1: ¡Buen cumpleaños, Cocheca! ¡Qué lindo!
0: Mi Agustín y ya ven el tío Lira.
1: ¡Qué lindo! ¡Feliz cumpleaños para Coche, el comisario! ¡Bien ahí! Amarillo andaba en los 50 de idea, ahí donde estuvimos laburando el sábado. Faltaba nombre para el baile, así que Amarillo bailó con toda la que encontraba en el camino. Él las manoteaba todas y todas tenían ganas de bailar, así que bien Amarillo, bien Amarillo. Está un poquito más gordito nomás, ¿no? Marcelito Amarillo. 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

Mirá, viene el nieto con la tortita, mirá. Mirá ese. ¡Qué lindo! ¡Qué lindo! Mirá. ¿Y ahora qué haces con esa torta? Mentira, son 6 Quilmes. La torta de cumpleaños con Checa, 6 Quilmes somos.

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0: 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Perdió San Lorenzo, sí, che. Bueno, no empieza, no sean malos. Dimos lástima de vuelta. No sé qué va a hacer el Pipo, ¿no? Jugador que viene, el Pipo ya lo pone. Claro, necesita jugadores, pero vienen mal físicamente. El Río ese dio lástima, un buen jugador. Ya no había pasado con Álvarez, nos pasa con Del Prete. Bueno, todos los nuevos que vinieron están todos fuera de estado. Hay que por lo menos hacer una pretemporada primero, después vemos, ¿no? Pero no, el Pipo los mete de una. Y bueno, y si no tiene que meter pibes. Y estamos ahí, ¿no? ¿Qué es eso?
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0: Otro que no da pie con bola es el Chacho Coudet. ¿Lo van a fletear o qué van a hacer con el Chacho? Están locos, ¿eh?
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0: sí. Ahora están esperando por El Salvador, ¿no?
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0: Tiaguito va a ser El Salvador, veremos.
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0: Bueno, el Boquita ahí, bien, bien. Ya, sí. Un aprobado sería, ¿no?
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0: candidato al casorio.
1: ¿Cuál es candidato al casorio, Pigüe? Mirá cómo se me levantó hoy, Pigüe. Se levantó payador, se levantó. Que su... Parece que estaba contento porque subió. Dice que yo no le creo nada. ¿Qué va a subir, Pigüe? Taló.
0: Viniendo de Pigüe, ando jineteando, che.
1: Nah.
0: Allá en Campo de Corriente, sobre el Arisco Rodeo.
1: Mirá, en Grey, un toro pampa.
0: Un toro pampa.
1: Clava, su...
0: clava la tierra a su guampa.
1: Ahí está.
0: Insultándole a Pigüe.
1: Mirá.
0: Ay, nomás le monté.
1: Mirá.
0: Pigüe, viejo, nomás.
1: Soñaste, lindo, Pigüe.

contó mi amigo. Mi amigo Federico. Ramón Federico, que llegó Cristina, llegó Cristina de sus vacaciones por Feliciano. Ya está en Concordia la amiga Cristina, dice el amigo Federico.

Uruguay nos dice Nachito, salió el 24 el caballo. 924 con el 0 de Entre Ríos, 0, 924 el primero en Uruguay. Muchas gracias, Nachito, que sacó con el 52, Nachito. Bien ahí.

0: Mendoza, ¿cómo anda, amigazo? Quiero saludar a mis compañeros de siempre, de todo la, a Pigüé,
1: mira,
0: a Picaví, a la Nona, a la Bolichera, a Toto 10 y a todo. Bueno, este es un mensaje del Correo del Campo.
1: Sí.
0: Para Pigüé y para Mendoza.
1: ¿Ah?
0: Que tomen el colectivo 2, que lo estará esperando en la casa Caicedo, que lo está esperando, que lo va a recibir ahí.
1: Ah, so vivo, o sea, mirá. Ni para pegarle al negro ese servismo, ¿no? Qué boludo, se hace echar arquero. Y le pega a otro que nada que ver, ¿no? Tenían que matar a su papa al negro, boludo.

0: dice mi amigo Don Rana, Don Rana no le diga, Don Antonio, no sea malo, ¿eh? 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
0: 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En pronto convite. ¿Cómo anda mi amigo Antonio? ¿Todo bien?

Le pregunté a Jirafa alguna comida con Don Antonio allá en la... ¿Cómo se llama? ¿Dónde va a ir allá en la zona sur? ¿Cómo este? Ah, el Rancho de la Amistad. Me dice, no, hay sopita en el Rancho de la Amistad, pero... Muy lunes, dice. Hoy me voy a mi casa. Listo. Ahora mando una foto...

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bien, todo bien, dice don Antonio. Acá armando todo para el sábado ya con tranquilidad, sin nervios. Así tiene que ser, don Antonio, muy bien.

0: recuerdo, amigo. Qué recuerdo cuando hacíamos fútbol.
1: Mirá, nos mandó todas las fotos cuando jugábamos al fútbol ahí, Josecito Pereira, ¿no? Mirá, che, qué cremita había ahí, ¿no? Mirá, ahí está este. Está Ale. El Maxi. Maxi Núñez. Mojarra. Oh, el Dani Bruno. Zapata. Mirá, qué equipo. El Pol en el arco. Enero Lila. No, boludo, qué equipazo. El Misionero y el Nito Ara con el recuerdo. Mirá qué linda fotito, amigo.

0: ¿Qué estaba durmiendo, Tota?
1: Amiga por ahí, ¿cómo anda, amigo? Le vamos a mandar saludos al Colo de la 12 de octubre, que debe andar trabajando seguramente. Al pelado Barry, que anda desaparecido desde el viernes, fue el último contacto. Debe andar durmiendo en casa ajena. Capaz, quién sabe si no habrá quedado por ahí una horqueta, pero bueno.
0: No sea más. No, tranquilidad, hijito de Dios, no.
1: Bueno, amigo, le vamos a mandar un saludo al Zapito de la Bianca.
0: ¿Pero?
1: Al móvil 32 Remises Concordia. Y bueno, al señor Héctor Emilio Echeverría, que es el barrio José Hernández, que también anda desaparecido. Bueno, gatito, acá estamos a la escucha de la radio. Un abrazo, amigo, a la distancia.
0: ¡Grande la Tota! La Tota que lo sentaron al lado del cura en San Cayetano y de ahí no salió más, ¿no? Quedó ahí sentado al lado del goma y del cura. Alguien que lo va a mover a la Tota, y agarró una silla, se acomodó ahí la Tota al lado del sonido y del cura y no salió más, ¿no? Pero las cámaras siempre ven todo, así que me lo enfocaron a la Tota y me mandaron una foto. Mirá a tu amigo, dice cómo está acá.
2: Hola, Gustavo. Buenas tardes, ¿cómo estamos, Gustavito Mendoza? El rey del Palenque.
0: Hola, Darío.
2: Quería pedir un pedido para tres mis sobrinos que cumplieron año el sábado, el mismo día. Para Checho Ruiz, para Meca Gómez y para Milagro Marote.
0: Ahí está.
2: Cumplieron año el sábado.
0: Toda la barra.
2: Bueno, dale, Gustavo, bendiciones para hoy, para todo el programa y bueno, dale. Acá de Waldo Mañasco, estoy llamando acá Darío Gómez, ¿no? De Waldo Mañasco.
0: Aguante la gente de Waldo Mañasco, lo tenemos perdido ahí al jefe de Waldo Mañasco, ahí al capitán de Fragata. Me decía la nona anoche, viste, bajito para que no escuchen los hijos, porque se enojan los hijos. Lacho que no aparece, dice Lacho. Y yo le tengo unos audios de Lacho, le digo, pero son de la tarde, después que termina el programa, cuando llega a laburar. Ahí me manda, ¿viste? Ya explicó que no puede escuchar radio ahí en el trabajo, no lo dejan, ¿viste? Entonces, el Lacho está perdido. Pero bueno, ya va a aparecer.

0: 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Los jugadores de la cancha ya de Cambapaso, ¿no? Bueno. Estuve con Gustavito Benítez, le pregunto, ¿cómo salió el equipo, Gustavito? No, quedamos libres, no me acordaba, es claro.
1: Nosotros no somos de la fragata, somos de la Arsenal de Waldo Mañasco.
0: Arsenal.
1: Un club acá de zona de campaña que jugamos nosotros. A la fragata le lo pasamos de hijo nosotros. El equipo del Arsenal, siempre que nos enfrentamos, el clásico de Waldo Mañasco, siempre le ganamos acá. Siempre los clásicos le ganamos a la fragata.
0: ¡A la fragata! ¡Fuiste la fragata!

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Apurada está la niña, che, qué barro. Ah, después le vamos a enseñar algo a la niña que, claro, no se pueden juntar las dos, niña, por eso. Mi Alecito tiene un dorado como de 20 kilos, boludo. ¿Qué lo está por hacer ahora, Alecito? No, va a terminar a las 8 de la noche con eso. Ah, para esta noche, ¿ves? Dorado.

Claro, tranquilidad nomás, chiquito de Dios. Ya vamos a llegar a todos los mensajes. Tranquilo, nomás día lunes. No se ponga nervioso, nada como don Antonio. Don Antonio no se pone nervioso.

mi amigo Chino. ¿Cómo anda el Chinito laburando como día lunes, Chinito? Si antes de esta publicidad de Todo Pollo vivías comiendo pollo, ahora te van a salir alas. ¡Le mandás pollo! Tranquilidad, hijito de Dios, para lo que da, para el pollo. No, ya comimos carne sábado y domingo, así que no. El cumpleaños, la idea impresionante, las mantas que había, así que le dimos con toda la carne al chori, a la morcilla. Con crocante ahí. Crocante veía carne y lagrimeaba. Yo, ¿qué te pasa, crocante? No, me emociono. Tranquilidad, hijito.

0: Ahí anda la señora de la recalcadura, chavé, que dice: hola Gustavo, pasame un tema, decirle a tu amigo que me curé de la muñeca hoy, ¿eh? Ah, todavía no me curé bien, dice, estoy con un poquito de dolor. Ah, ahí está, bueno. Pará, que son 3 días, claro, ya vas a salir. Estás con el número uno. Ahí está, apareció lo que dijo Chocho, apareció el que faltaba, el negrito Lila Robles, que laburó mucho, laburó con Cumbia Bonita, con Sergio Ceja. Anduvo, vi que anduvo cantando en el Día del Niño por allá por lo de Vega también. Ah, impresionante. ¿Cómo está esa garganta hoy, negrito Lila? A ver cómo se escucha el negro Lila.
1: Mirá cómo estamos, gato. Mirá cómo estamos los tres Robles, más el amigo Agustín acá.
0: Ah, qué lindo.
1: Festejando el cumpleaños del coche.
0: Qué lindo, qué lindo. Eso es lo único que nos llevamos de la vida, ¿ves? Hay birra y toro para tirar para arriba. ¿Ves? Atiéndalo bien a mi amigo Agustín. Ay, che, qué lindo.

0: crocante, ¿sabés por qué? Me lagrimeaba yo. Por la oso polar.
1: No sea malo, crocante.
0: No se sacó el polar en toda la noche, ¿no?
2: Che, gato, ¿sabes cómo le dicen a Agustín? Gallina vieja, no pone nada.
0: Ah, él con su sonrisa te cae y tenés...
1: Claro, tenés que atenderle. ¿Qué va a hacer?
3: Ya verás.
0: 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Acá me preguntan si consiguió algo en el cumpleaños, crocante.

0: si no, no dejó de mandarle mensajes a ella con el celular. Le dio al celular toda la noche.
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0: cómo le pusieron a Figueredo, me dicen acá. Tranquilidad, hijito de Dios, la gente del rancho en la mitad, tranquilo. No se metan con Figueredo, no sean malos.
1: Che, gato, ¿sabes cómo le dicen a Agustín? Gallina vieja, no pone nada. Deja de seco, infarto. Y últimamente le están poniendo gaucho a pie, no monta más.
0: Está como Pigüé. Sueña nomás Pigüé, en los sueños.
2: Más éxitos.

Y acá me preguntan, che, y carta sobre la mesa, ¿te dejó en paz que trabaje o estaba como crocante con los mensajes? No, no. Nachi, ella andaba, claro, andaba de baile ella. Cuando yo lo fui a llevar a crocante, ella recién llegó. Era. Nona, ¿no fuiste a la reunión de lo de la Sandra hoy? Había tempranito reunión en lo de la Sandra.

0: Gustavo Mendoza. Pero te gusta el puterío, ¿no?
1: ¡Feliz cumpleaños,
0: amigo! ¡Qué asco que da!
1: ¡Feliz cumpleaños, amigo! Me encantó la torta esa que te hicieron. Un pack de birra, le y seis velitas. Está bien, está bueno. Imagínate, Concheca, si no la vas a bajar a esa pechito azul. Pero la vas a hacer.

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0: Hola, el hombre del pito.
1: Audiencia, ¿cómo anda?
0: Qué grande el hombre del pito.
1: Así que hoy es el cumpleaños de Cocheca.
0: Hoy es el cumpleaños del comisario.
1: Que se asegure si el cardenal tiene agua o el oro tiene agua, porque es negro.
0: Oh. ¡Epa!
1: Bueno, feliz cumpleaños, Cocheca. Laura Demetrio, que pase bien. Sabes que los dos somos negros, buen amigo. Nos conocemos hace años, a vos y a tu hermano, el negro Lila.
2: Todos los nuevos que vinieron están todos fuera del estado, hay que formar.
1: Sí, bueno, nos han ganado Huracán, hicimos un papelón.
2: Pipo nos mete de una.
1: Pero lamentablemente son profesionales, no pueden hacer eso.
0: Bueno, ¿qué va a hacer? Se quiere ir, Gil, se quiere ir Cuello, no puede ser lo que está jugando Cuello, qué malo, por favor. Y bueno. Que se vayan, si se quieren ir, que se vayan.

0: estaba mandando a pasar.
1: Shari,
0: acá estamos escuchando acá con Angelito, que
1: te amo.
0: En el trabajo andaban los
1: 79. Pa.
0: Le pegaron.
1: Cobró Angelito.
0: Le pegaron. Después te vamos, te voy a contar privado qué pasó.
1: Bueno, dale, después me contás, Shani. Justo que estábamos hablando de eso anoche, viste, de que era peligroso el lugar donde estaba Angelito.

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Nos dice la nona que se levantó tarde hoy, así que no estuvo en la reunión, ¿eh? Bueno, últimamente me estoy perdiendo todas las reuniones, dice. Bueno, no te invita, nona, no te invita. Fue convocada por la ley, parece, la reunión. Era para darle ánimo a la Mari, parece, la reunión. Y bueno.

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0: decir el hijito de Dios, el Bagre Solís, que la vida de Picaví. Acá está Picaví. Vamos, Picaví.
1: Hola, Gustavo Mendoza. Muy buenas tardes para vos con tu programa La Movida Tropical a través de la Mega, la PP, la que suena. Gustavo, dándote las buenas tardes y este comienzo de semana con tu programa La Movida Tropical, en la que va. Picaví aquí del Centenario, Gustavo, como todos los días escuchándote, amigo. Acá estamos encerraditos, che, se nubló, se puso frío.
0: Más fresco, che.
1: Pero está lindo para ir a tirar la caña. Aquellos que son amantes a la pesca.
0: Sí, van igual.
1: En el río, ¿ves?
0: Van igual.
1: Gustavo, salvando al Toto, a Bregán, a Pigüé, a la Celia, che, a la Nona, que se cuiden, que se vino el invierno de vuelta. Gustavito, ¿algún tema nomás de Mala Gata?
0: Grande, Picaví.

El Toto anda de chupamedia de la sobrina, ¿viste? Como la agencia de la sobrina vendió nuevamente un... Siempre sale del Kini 6. Pero me contaron que son 3 millones de pesos. Hice un vuelto, es poca plata. Y bueno, el Toto está queriendo morder algo ahí. ¿Cuánto le dan a la agencia? Creo que le dan como el 20, el 25 por ahí, ¿no? Y bueno, algo Toto, algo vas a ligar.

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Buenas tardes, gato, como todos los días escuchándote, fíjate. Cuando el morocho hace el topollillo, es igualito a Mocuco, no sea mal. Tranquilidad, hijito de Dios. No me haga acordar del topollillo, ya, no.

tanto tiempo, qué grande. Me pasás un tema de Rocío para mi marido Guillermo. Siempre escuchando la radio. Saludos a mis primas. Saludos a Janina, Ángela, Poppy, a China y a...

niña mía, compa. Cuando sonaba la guitarra de Zavala, ¿no? Era. Fiesta de la artesanía en Colón es esto, ¿no, compa? Era. 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Carta sobre la mesa, ya está amenazando, ¿eh? No, no, con mis dientes, no, no, no. Tranquilidad, hijita de Dios.

los palmeros, mono, dale. Hace quilombo en Colón. Nosotros hacemos las reuniones los findes, comiendo y tomando, mientras otros se enojan, dice el vecino. Oh, ¿cómo me saludaron ayer? Ay, mal, ¿eh? No saludo más ahí, nada, nada. Ah, para que me contesten así, nada, nada. Saludos a Gisela, che, que no va a hacer el postre. Que dijo que le consiga, que era carta sobre la mesa, que había que conseguirle. ¿Qué lleva? Leche, azúcar y qué más. ¡Ay, maicena! Que le compra a Martín la maicena, dijo, la suelta.

para Leito Ledesma. Todo bien, Leito. Salúdamelo al comisario Cocheca Robles en el día de su cumpleaños. Muy bien, Leito. Mandado el saludo para el señor Cocheca Robles, alias Pechito Azul.

0: exjugador anda por ahí, el Laucha Di Gaetano. Qué grande Laucha. Y el Gordi, toda la barra. Mira, vamos, ahí vamos. A laburar obra sanitaria, que es lunes, vamos.
1: ¡Hola, gato! Acá estamos, mirá como Racing, Independiente, San Lorenzo, River, mirá, no.
0: Tranquilidad.
1: Estamos para atrás, ¿eh? Sí, acá me dice Laucha que si ya te arreglaron allá la pérdida, no. Porque ya van a, la semana que viene ya mandan a faltar, a hacer el asfalto ahí. A ver, me dice preguntarle a ver si ya le arreglaron ya con la gente que...
0: No digo más nada, gordo.
1: La misma que mandó, ¿cómo es el chango? La misma que mandó el chango.
0: Me encanta, joder, con el chango.
1: Acá Mosquito de Cárcel quiere que le pase algo de Huguito Flores, mano de tijera.
0: Mira, ¿cómo le puso Mosquito que este gordo? Ay, no, ya no hablo más, gordi, nada, cuando quiera ni que vayan. Pero que no vayan a la esquina, mi casa está entre Doctor Solari y 11 de noviembre, Perú 243, ahí te mandé la dirección. Ahí pierde, la esquina, en la, no la esquina, en la esquina arreglaron, sí.
2: Te quiero más, tenemos que intentar nada.
0: ¿Quién me mandó ayer un video de del chango, bro? Pero fresquito, una lechuguita era el chango. Ah, los chinitos inflables estuvieron ahí en el salón de obras sanitarias y el chango le cuidaba los inflables. Qué grande el chango. Le digo, de acá, joder con ese muchacho. Dice, vive de promesa. Una promesa te voy dejando, lo vamos a poner al chango.

0: apelá, boludo, apelá, le dice mosquito cárcel, boludo, porque chupa lo condenado. Che, viste que claro, tenía razón el Laucha, entonces él mandó, pero a la esquina.
1: A la esquina.
0: Frente de tu casa el tema.
1: Claro.
0: Dale, Laucha, ponete de acuerdo.
2: Dale, dale, mañana la hacemos.
0: Mañana, ahí está, mañana.
1: Ahí está, ahí está. Ahí le mando bien la.

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Tapia, Laura, para preparar sándwich. Mirá qué grande, va a tener que poner una rotisería, Laura. Ahí estamos con la carne del Salvador, me dice el chino. Mirá, preparando los sándwiches para los empleados. Decile al enano si quiere venir a laburar un rato. No hace laburar, pero ni conejo, conejo negro. Hola la gente de La Bianca, hola Lili. ¿Cómo va ese corazoncito, Lili? ¿Va mejorando? Con las efemérides, Lili. 10 de agosto, día de la Fuerza Aérea Argentina. Ahí anda paseando con su hijo y tomando mates y escuchando la radio. ¿Qué?

La frase de Lile dice: vive, carajo, porque la vida no espera. Los días pasan, los años vuelan, y el tiempo jamás pregunta si ya estabas listo para empezar a vivir. Si algo no te gusta, cámbialo. Si algo te da miedo, enfréntalo. Si algo hace latir tu corazón, abrázalo con todas tus fuerzas. ¡Qué grande, Lili! Bien ahí.

0: sonrisa.
1: Hola, amigazo Gustavo. ¿Cómo anda usted? Tanto tiempo, amigo. Pero me parece que va a tener que comprar como 2 o 3 cajones de la pechita azul, nomás de así.
2: Para los festejos.
1: Para mañana cuando vaya al laucha a arreglarle la peli.
2: Ah.
1: Ay, ay, ay,
2: Está prometido que va, Laucha.
1: Un saludo acá al amigo Jesús. La comería Lalo acá.
2: Ahí está. Vamos, Jesús. La gente de la comería ahí, un saludo enorme, viene ahí. Marquito Monje, qué personaje. Tiene un sobrenombre en el nombre, Marquito Monje, pero no se puede decir. No son, no son desgraciados. ¿Cómo lo van a poner así? Nah.
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2: Hablando de Neve, ganó Neve, el che, toda la 14 estaba contenta, ¿no? Qué manera de festejar la 14. Y hoy se levantó tempranito y se fue a laburar la 14. Bien ahí.

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0: acá todo bien con el bombero, me está rompiendo todas las naves, este loco.
1: No, ¿cómo va a estar rompiendo? Está arreglando.
0: Acá hablando chico no me tiene así. Qué asco, veo.
1: Te tocó pinchar y bueno, ¿qué va a hacer? Comería Lalo, ahí está.

¿Cómo estamos, amigos? ¿Cómo están los hinchas de San Lorenzo? Tranquilidad, hijito de Dios, con el ciclón, no se pongan locos, muy lunes. Acá trabajando y escuchando, dice Bejarano, que sacó con el 17 y con el 52. Doblete, verá. Ahí nos manda la boleta. Qué grande, Bejarano, che. No le erra una, Bejarano. El Enaro Barrio, que dice, demasiado trabajé, ahora disfruto de mi jubilación. Y es claro, papá, ¿cómo vaya a trabajar con los chinitos inflables, a cargar inflables? No, no, por un sándwich, no. Igual va y la visita a Laura y come el sándwich si quiere, así que nada. No. Aparte, cuando yo trabajaba, dice, era caro, a mí no me van a comprar con dos pesitos. Es grande, enano. Señor embalador, el enano, ¿no? Claro.

Aguante la onda sabanera, dice el cumpa por ahí también. Salía viento un ratito ahí. Para la gente de Benito Lejerén también, un saludo para Tomás Agua, para el amigo Omar, para Emilio, para las siempre listas. A Tempo Estudio. ¿Cómo anda Cisterna? ¿Mojó Cisterna o no mojó? Me parece que anduvo laburando mucho Cisterna. Ayer estaba en el festival Día del Niño Cisterna, ahí se repartía los juguetes, repartía todo este. ¿En dónde fue? En el barrio 25 de Mayo, ¿no, Janina? Ese, ahí estuvo Cisterna. O en la placita ahí de del Nebel Sur, ¿dónde era? Pará, a ver, ya me voy a enterar, a ver. ¿Y qué hacía Cisterna ahí? ¿Estaba con el sonido? Ah. Janina anda preguntando cuándo es la fiesta del John. Dice que siempre trae grupos, trae los moros. No lo va a traer a los Alpes de vuelta. Pará. Dejala descansar, negrito, un rato. Ya no seas malo. Creo que el 29 la del John, che. Sábado 29 creo que me dijeron por ahí, ¿no? Ah, ahora hay fiesta Día del Niño para tirar para arriba, ¿no? Y después sigue. Pues termina agosto y empieza septiembre y sigue la fiesta del Día del Niño, ¿no? 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

¿Viste? Ahí estaba Cisterna, ¿viste? Hola, Gustavo. Sí, barrio 25 de mayo. Estamos en la comisión vecinal, dice. Estaba ayudando y colaborando. Muy bien.

Así es, nos dice Janina, en la placita de la 25 de mayo. Ahí estaba Cisterna. Mirá la cara como que le quedó a Angelito, boludo. ¿Qué te pegaron de atrás, Angelito? Te dejaron la oreja colorada, ahí, mirá. No. En el pom.

0: Buenas tardes, buenas tardes.
1: Bro, Claudito Coli. ¿Qué pasó con Claudito?
0: No, yo estoy... Estoy acá, nada, no sé nada. Viste que el dron... No sé qué pasó con el dron.
1: Parece que se le rompió el dron a Claudio Coli, che. Bueno, ahora pasamos por calle Diamante y te damos alguna información, Claudito Coli. Diamante o Santa María, allá, Juan José Paz o toda esa zona, Andá, sabe dónde anda Claudito Coli, ¿no? ¿A dónde anda? En Florencia anda Claudio Coli. Ah, cerquita. Cerquita del enano. Andá a hablar un ratito con el enano barrio ahí, Coli, si está al pedo. Acompañalo al enano, tomó unos mates ahí.

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Víctor Pérez, 7 lunes en la tarde. 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

Bueno, Tío Cho nos informa que mañana se festeja el cumple del comisario en Tío Cho Bar. Hoy es festejo familiar, ¿no? Ay, claro, está bien. Así que mañana festejos en Tío Cho Bar para toda persona que quiera ir. Van a seguir tomando pechito azul. Vale. 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Acá me preguntan si Cisterna era el que andaba disfrazado de Peppa Pig. No, no sé. Tranquilidad, hijito de Dios. Cisterna estaba bien. No, estaba disfrazado. Era el que repartía todos los números. Ahí hacía los sorteos, Cisterna.

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Estuvimos el sábado en los 50 y de espectacular. Mucha gente conocida, ¿no? Andaba don José Roberto Pérsico, che, que no lo veía desde el palenque bailaba, la José Roberto. Mira.

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¿Cómo es el tema que le gusta al grillo el asador? Me dicen por acá. Ah, al de Alazán le gusta el grillo el asador. Este. A ver, este sí. 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El grillo el asador se levantó y hacía mucho frío. Estaba feo el tiempo y dijo, no, que voy a ir a cortar pasto, ¿no? Vamos a empezar mañana, ¿no? Y sí, martes.

0: chocho, Lila. Y pañal seco fibreo me cambiaron la marca. Me trajeron marca.
1: Esa no es la tuya, esa no es la pechita azul, te trajeron una brama y no. Y ves, la vas a tener que tomar igual.
2: No seas malo, boludo, si está arreglando. Está haciendo mecánica.
3: Ay, si hacemos mecánica, gato, cabrón.
2: Decirle a al grillo ahí que se ponga las pilas, porque si no las pule y lo va a correr, ya me dijo ya el otro día.
1: Ponte las pilas, grillo.

0: Hola, Analía, ¿cómo estamos? Bendecido comienzo de semana para todos, para ustedes también allí. Vamos, vamos con los matecitos, vamos al Pargani.
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ratito. Estamos en Alpargania, Puleta, Bellamy 745. Muy lunes, ¿eh? Hoy hay que comprarle algo a Walter, no me parece. Si no, frutos secos, ¿eh? Bueno, cumpa lo que le espera, cumpa, ¿eh? Frutos secos hoy para el mate, ¿eh? Ingresos en esta temporada de invierno, ¿a cuál de todos más bonitos en Alpargania?

Colo, ¿sabés quién se levantó? Colo de la siesta. ¡Mocuco! Activando la tarde, dice Mocuco. El horario de ir a buscarlo al Juan y a la escuela. Para eso nomás se levanta.

0: está para todos los que dicen que el grillo el asador no fue a trabajar y se quedó a dormir. No sean malos, hijito de Dios.
1: Gustavo, ¿fue a trabajar?
0: Ah, viste que fue a trabajar el grillo el asador.
2: Si no estás con él, poder volver el tiempo atrás.
0: ¿Quién manda? Dice el Colo en la casa de Mocuco. Ahí manda Flavia con una tabla, lo tienen, dice. Y claro, lo levantaron, andá a buscarlo al Juan y después veníamos a tomar unos mates, le dijeron. Ya ni de uno.

Acá seguimos, dice el tío Cho. Qué grande, tío Cho. Así que mañana son los festejos. Qué grande. Acá sigue pullover grande. ¿Por qué pullover grande? Le sobra la manga. No sean mal. Háganle pagar algo a Figueredo. No sean mal.

¿Cómo anda don Chicharrón Rosales? ¿Todo bien? 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

Chocho, si yo doy eso, se te va a llenar de gente mañana, Chocho. No, no sé dónde va a meter tanta gente. Choripán y empanadas gratis para mañana, dice el Chocho. Bueno. Invítalo a don Antonio y a don Omar.

0: pechita azul.
1: Gustavo volvió la pechita azul, pero... Escuchá, volvió la pechita azul, pero la tita.
2: La tita chica. Mirá, Sergio Cejador, ¿cómo está ahí? Le está dando duro la brama.

0: Rossi, salgo. Buenas tardes, Gustavito Rossi, salimos ratito. Esta semana salimos.
1: Así que se viene el Uber en un ratito, Mococo. Bien, ahí.

se ve que Colo, a Flavia le gusta que Mocuco esté en la casa, ¿eh? Porque, mirá, y lo van a buscar a Juani y ella lleva el mate, va contenta. Sé que le gusta que esté Mocuco en la casa, ¿eh? Está haciendo buena letra, Mocuco, está haciendo buena letra. 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

0: todo, pero si ven plata para tomar algo, no, no, no, creo que la, no creo que la bebida es gratis, vayan seco, la bebida se paga, nosotros ponemos la comida con el chocho para el comisario.
1: Claro, tranquilidad, hijito de Dios, lleven algo para tomar, no hagan lo mismo que hacían cuando iba, que se enojó el rana, ¿viste? Bueno, don Antonio se enojó, ¿viste? Todos entraban gratis y no chupaban nada, no, se terminó eso.

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La que suena, dijo Picabí. Volvemos, si Dios así lo permite, mañana a partir de la hora

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0: Amiga.
1: Y este tema va dedicado para todos los que alguna vez sufrimos corazón roto.

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0: belleza.
1: Hola, buenas tardes. Qué placer recibirlos a esta hora. Bienvenidos a nuestra primera edición de la semana. Bienvenidos a este lunes 10 de agosto.
0: Qué belleza.
1: Qué belleza arrancar así la semana. Mi nombre es Patricia Cuegler. El gusto inmenso que tengo de estar con vos. Otra semana más arrancando.

0: Está preparando tu mate, tu merienda. ¿Cómo pasaste el fin de semana? Espero que hayas pasado hermoso. Vengan conmigo. Ya está habilitado el WhatsApp de la radio mientras vas preparando unos mates. 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
0: 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Patricia Cuegler, una tarde mágica en Instagram. Pato.

0: Claro, yo buscaba todo el botón acá. Qué lindo que está esto. Bueno, gracias al amigo Jorge Bonomo, habrá estado todo el fin de semana trabajando, ¿no? Qué lindo, quedó acá todo cambiado el estudio. Qué hermoso. Claro, ¿dónde estaba el botón? No lo encontraba. Cambió todo, Pato. ¿Eh? Voy a saludar, antes de arrancar a leer los mensajes, bueno, voy descargando también los audios. Muchísimas gracias. Qué gusto inmenso que tengo de arrancar con vos otra tarde más. ¿Cómo andan los amigos? 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Hola Luis. Hola Griselda. Saludos a todo el personal. ¿Cómo andan los amigos de CacDog? Saludos a Karini y Fernando. ¿Cómo andás, Franco? Despénselo, Franco, ya a pleno. ¿Cómo anda la familia Kipes? Mini Mercado, lo de Kipes. ¿Cómo anda la amiga Vero? Mundo Limpio, te mando un beso, Vero. ¿Cómo anda Marcelo ABC, Salón de Eventos? ¿Cómo anda el amigo Jorge, Carni, Siri, Despensa, el Vasco? ¿Cómo andan los chicos? 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Hola, Silvini y Randy. ¿Cómo anda lo de Martín Indumentaria? Beso grande para Roxana, Andrés, para Lucre. Si anda Nachito por ahí también nos saludamos. Ya valen, ¿eh? ¿Cómo anda el amigo Andrés? Andresito Viajes, a pleno. ¿Cómo andan los chicos en la pollería? ¿Todo bien? Hola, Ernesto. Ya está Guille y Franco también trabajando. El pollito Luca, full. Bienvenidos. Y a mí me gusta porque yo me siento y ya tengo mensajes para compartir. Y además la foto de los mates. Qué lindo, o sea, esta hora. Un café viene genial. Viste que se está poniendo frío, ¿no?
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1: Qué belleza.
0: Los chicos a pleno. ¿Cómo anda José Luis? Hola, Vivi. ¿Cómo anda el amigo José? Hola, Guillote. Saludos a Walter, la gente que está trabajando a pleno a esta hora. No sacamos nada, Chenequini 6. Estaba hablando con el amigo Gustavo Mendoza y bueno, voy a tener que seguir trabajando. Claro, está el pozo, pero ultra millonario, ¿no? Pero, qué sé yo.

También es, sí, estabas esperando, ¿no? Mirá, Pato, no, ni me muestre, ¿no? Ni me muestren los números, no guardá los guillotes. Mirá, Pato. Me faltaron acertar 5. Poquitos. Ahí recibo los mensajes, arrancando siempre con buena onda la tarde. Nos escuchás a través de internet. Salimos haciendo radio en vivo a todo el mundo. En vivo, www.lamegadigital.com.

¿Cómo andan, amiga Vivi? No alcancé a leer tus mensajes ni a escuchar tus audios, amiga Vivi. Fin de semana casi no estaba ahí al pendiente de las redes sociales, ¿sí? Te mando un beso gigante.

0: Hola, Patín. ¿Cómo anda la amiga Analia? ¿Todo bien? Hermosa, Patri. ¿Todo bien? 345-433-0915. Pensé que los chicos que están trabajando en obras sanitarias, por ahí en una de esas había sacado algún premio del Kini 6. ¿Qué dirán?
1: ¡Hola, Pato! ¿Cómo está, amiga? Buenas tardes. Está frío acá.
0: ¿Sí?
1: Está frío. Pero acá está calentito porque acá voy con estatua. Lo llevamos de adorno.
0: Pobrecito.
1: Y con mosquito de cárcel.
0: ¿Por qué?
1: Chúpalo, condenado, este loco. Acá queremos escuchar un tema.
0: ¿Qué puede
1: ser? Van aburridos, ¿no?
0: Pero...
1: pasar un tema de Huguito Flores, Mano de Tijera acá.
0: Bueno.
1: Para la barra.
0: Le mando un beso grande a los chicos ahí trabajando a pleno. Claro, van calentitos ahí. Ni un premio, ¿no? ¿Cómo andan mis amigos en el aserradero? Patito hablando de Kini 6. Primero que tengas una linda semana. Muchísimas gracias. Igualmente ustedes. Pensamos que podíamos salvar la quincena de esta gente, pero no, ¿eh? Y no va a quedar otra, amiga Moni. Hay que ir pagando. Clean caja. Vamos, amiga Analia.
2: ¿Cómo estás, Morocha?
0: Hola, Vivi.
2: Ay, Morocha.
0: Te mando un beso, Vivi. Así hay que arrancar la semana con todo.
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0: ¿Cómo anda la gente de Villadela? Hola, Sergio. Hola, Marce. Ya está el amigo Lucas. Qué hermosa esa foto. Necesito un apapacho, dice por acá. ¿Qué pasó, Lucas? Quiero que me digan Luquita, soy yo. ¿Qué pasó? Bueno, Luquitas. ¿Qué está pasando? ¿Cómo anda, Ita? ¿Todo bien? Hoy te mando un poquito de tu atención, Pato. Sí, no hay ningún problema, Lucas. A ver, escribí, ¿sí? Internacional para las chicas en calle Entre Ríos y Quintana. Ya está la... bueno, ya estarían poniendo la liquidación de invierno. Pero estoy pagando en cuotas todavía la campera. ¡Hola, Lucre!
4: Buenas tardes, Patita. Para arrancar la semana y primera jota, quiero pedirte el tema de Elton John... Nikita, y para la segunda hora y para la segunda J, la princesita Karina con la misma moneda. Saludos, saludos, que tengas un buen arranque de semana. Éxitos, amiga, como siempre. Saludos, saludos, JJ, también para Celia, Marito y Verónica. Chau, chau, escuchándote.
0: Muy bien. Ya buscamos Nikita para el bloque internacional. Te mando un beso grande, José. Hola, Lucre. Hola, Pato. ¿Cómo estás? Buenas tardes. Como siempre, escuchamos en el trabajo a pleno. Buen lunes. Te necesitamos los fines de semana, Pato. Los sábados no son sábados, sino está una tarde mágica. Nachito, ahí a pleno trabajando con Lucre. Hacemos la pausa el fin de semana para arrancar con toda la semana. Y ya el contrato está de lunes a viernes, amiga Lucre. Bueno, Nikita y... se van a empezar a poner románticos. ¿Cómo anda mi amiga Normi?

0: Beso grande para mi amiga del barrio Capricornio. ¿Cómo anda mi amiga Grace? Qué lindo, cuánta gente del otro lado. Hola Patricia, acá escuchándote como siempre. Aunque pocas veces te escribo, le voy a decir gracias a los chicos de E2 que arreglaron la pérdida de agua en calle Estilar entre Saavedra y Ramírez, muy cerquita de mi barrio. Muy bien, Graciela. Beso grande, habrán sido los chicos, ¿no? José Luis ahí con los chicos que están trabajando a pleno. Muchísimas gracias también, ahí haciendo público su saludo y su agradecimiento. ¿Qué tal?
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0: ¿Y qué pasó? No pasó
1: pero
0: nada.
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0: Ay, no.
1: Sacó uno acá de Concordia, sacó uno, $68,000 sacó.
0: Mira.
1: Y lo jugaron ahí en la agencia de Diamante. Entre Moulini y Guarumba, la agencia que está ahí.
0: Ah, pero mira qué lindo. Ah, bueno, muy bien. En buena hora. No sabía lo de Concordia. Sabía del sur del país y de Santa Fe. Así se va a dar la vida loca, ¿no? La reina de la noche, la vida. Bueno, a disfrutarlo, a cuidarla. A esa plata hermosa, ¿eh? A mí Gustavo Mendoza quería poner en plazo fijo, pero no. La próxima será.
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0: ¿Cómo anda la gente de Capital Federal? Hola Pepín, qué lindo ser que estás ahí. ¿Cómo anda la gente de Del Viso? ¿Todo bien?

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0: Para arrancar la semana y primera J, quiero pedirte el tema de Elton John, Nikita.
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0: No, es un camión destructor, ¿no? Un camión grande.
1: Ah, un camión.
0: No, es camión, es un camión.
1: Muy bien. ¡Qué lindo! 11 grados a esta hora para mí es un más o menos una tarde fría, ¿no? Bueno, pero por ahí, entre tantas cosas que estamos haciendo, el frío no se siente tanto. Las chicas en calle Entre Ríos y Quintana dicen no tenemos frío, Pato. Bueno, muy bien. 11-2 la temperatura a esta hora.

pensé que estaba en la foto, Miguel. 345-433-091-5. Hola, Walter. Hola, Patito, pasame lo que tengas en programación. Besos, un beso para vos también, Walter. Ya buscamos, ¿sí? Buscando música para la parte tropical. Hola, Patricia, pasame algo de Brujo Ezequiel. La venganza del tigre, que tengas un buen comienzo de semana. Besos. Saludos, Adrián. Gracias, igualmente. Ese gritito es mío, Lucre. 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

0: 3454-33-091-5. Hola, Patricia. Muy lindo tu programa. Muchísimas gracias. Bueno, esa es la intención que tenemos siempre, ¿no? Que les guste lo que hacemos. Vamos siempre un tema de Karina, cualquiera, para escuchar.
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0: ¿Cómo anda el amigo Alberto? Muy bonita, Patri. Bueno, muchas gracias, chicos. ¿Cuánta gente trabajando? Ando por acá también en el reparto. Muy bien. Hola, Sergio, haciéndole el aguante al amigo Lucas. Ahí está. Vamos arriba, Lucas. Entregando paquetes ahí, bueno, distribuyendo a pleno, escuchando la radio. Uy, me acomodé y sonó un poquito. 3454-33-091-5, arrancando esta tarde de lunes con 11.2. La temperatura, te vamos a contar luego cuando actualicen los datos. ¿Cómo está nuestra semana? Hola, Fabi, ¿todo bien? Es muy mágico esto, esos saludos.
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0: Pasarnos algo de Martino da. Ah, Martino Dávila, ¿puede ser? Busco. Busco guillote.
2: Hola, Maticha. No pasa nada con los audios, borracha. Espero que esta tarde que estés bien vos. Yo siempre te seguiré apoyando.
0: Muchas gracias.
2: Seguiré queriendo. Y ya banco, borracha. Arriba, arriba, borracha. Aguante, borracha. No tires las toallas. Que nadie está muerto.
0: Qué linda, Vivi. Qué linda San Camper, así como. Tiene como pelitos. Muy bien, ¿eh? Parece que tenés un oso, amiga Vivi. Qué linda. A ver, buscamos su música de Brasil. ¿Cómo se llamaba el tema de Ricky Martin que pasaste? Es un tema viejito,
1: ¿eh?
0: Living the life. Vive la vida, loca. Saludos a las chicas ahí que están a pleno con las milanesas, arrancando la semana también. Eso está bueno. 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
0: ¿Cómo anda el amigo Marito? ¿Todo bien? Ahí lo estaba saludando el amigo José. Ya se viene en un ratito algo de Rata Blanca para él. Los chicos que están trabajando en la 015 también les mandamos un beso grande. Me voy a saludar a mis amigos en Estancia Grande. Hola, Susi. Hola, Cachito. Saludos a Juanma. Beso grande para Susana también, que cuando venía para la radio me dijo que me escucha. Así que bueno, muchas gracias. Saludos para Susana, para su esposo, para la familia. Hola.
3: Hola, Pato. ¿Cómo estás? ¿Cómo estás, Pato?
0: Hola. Hola, Miguel.
3: Tengo el frío.
0: ¿Sí?
3: Pato. Pasame un temita lindo para escuchar acá. Que te digan, trabajando, escuchándote como siempre, siguiéndote, Pato.
0: Muchas gracias.
3: No te escribo, pero te estoy escuchando igual.
0: Muchas gracias, amigo Miguel. Y está frío. Un cafecito viene bien también a esta hora, ¿no? Las chicas en el merendero haciendo una especie de budincitos para acompañar la merienda de los peques, para sus familias. Bueno, muchísimas gracias también por estar escuchando la radio.
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0: Uy, acá tenés una actualización re vieja. Pero quiero actualizar los datos del tiempo. A ver.
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0: ¿Cómo anda mi amiga Normi?
4: Buenas tardes, mis ojos sinceros y hermosos. Acá te estoy escuchando. Bueno, quiero paso a saludarte y a, si podés dedicarle un tema de Rubén Carlos y el grupo Sentimiento para mi hijo Rubén Viñe, que hoy está cumpliendo sus hermosos 42 añitos. Un beso grande, hermosa. Cuídate, si no te cuidas vos, no te cuida nadie.
0: ¡Pero qué lindo de cumple! Beso grande, que estés pasando hermoso el cumpleañero hoy, ¿eh?
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0: Con frío, mi amiga Normi. Sí, está fría la tarde. Pero bueno, ¿sabes qué? Le ponemos música, se nos pasa un poquito el frío. Y vamos disfrutando de esta nuestra primera presentación de la semana.
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0: Pedindo algo de Brasil, acá está. Garotos. Sí.

tema complicado, ¿no? Un caso complicado. Te mando un beso grande, Marito. 345-433-0915. ¿Cuánta música pedida para esta primera edición de la semana? 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Ya está trabajando a pleno el amigo Jorge. 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Ahora te lo paso completo, amigo Marito. 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

0: 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Acompaña una tarde mágica. Ya me estaba pareciendo raro que la amiga Lau no mandara un audio. Claro, estaba por decir que le habrá pasado. Estaba escrito, ¿no? Hola mi reina hermosa, soy Laura la Porteña, que tengas una hermosa semana, muchas gracias igualmente. Que Dios te bendiga y me pases un tema de tu elección, gracias, un beso Lau.
1: Soy Laura la Porteña, acá te estoy escuchando recostadita porque hace frío.
0: Sí, hace frío.
1: Cada vez que pone música brasilera me sale a acordar a mi nona, que la tengo allá en Brasil, así que... Por eso siempre pido algún tema también brasilero. Me gusta mucho Mal Acostumbrado, Sopa Contrariar, me gusta todo eso. Así que si me puedes pasar algo de eso, me encantaría. Te mando muchos besos, hermosa de mi vida. Cuídate, hace frío, cuida esa gargantita, por favor. Dios te bendiga, que tenga una hermosa semana. Te mando muchos besos, soy Laura la Porteña.
0: Escucha, Lau, te mando un beso grande. Muchas gracias, sí, hay que cuidarse el frío. Para vos, amiga.

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Muchas gracias. Y si te acordás, mi nona, te quiero mucho.

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0: Arranca la parte de tropical, claro que sí. Hola, Ñengo, ¿todo bien?
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0: ¿Cuánta gente del otro lado? Qué hermoso arrancar así la semana.

0: tengas miedo. Le pregunto al amigo Marito si ya está el fueguito. Sí, sí, aparte estoy acostado. Muy bien,
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0: 345-433-091-5. Bajó un poquito la temperatura, un poquitino más. 19, pero bueno, claro, se empieza a sentir de a poco. Hola Patricia, escuchándote como siempre. Gracias por charlar ayer un rato. Cuando si fuera por mí hubiera estado todo el día en la calle, ¿no? Porque, viste que siempre te encontrás con una persona, con otra. Un gusto siempre, Ñengo. Te felicito por tu manera de ser. Bueno, muchas gracias. Así soy siempre. Cuídate que hace mucho frío, dice Ñengo. Muchas gracias. Igualmente. Saludos a toda la familia González.

0: Te mando un mensaje en el en tu Face, Pato. Bueno, ahora me fijo, Guillote, ¿sí? 345-433-0915. Pasado tema para vos, amiga Lau, para mi amiga la porteña que está a pleno. Qué lindo esa guitarreada, che. ¿Cómo andan, amigo Juan Pedro? Todo viendo la genia. Buenas tardes. ¿Podría pasarme un temita de Banda 21? Acá mateando con tu linda compañía. Muchísimas gracias. Ahí está Juan Pedro. Como tantos amigos que por ahí tienen la oportunidad y la posibilidad de darse esa pausa para compartir unos mates en compañía de 91.5 de La Mega siempre.
1: Sebastián.
0: 345-433-0915, preparando ya bloque tropical. ¿Cómo anda mi amigo Javi? ¿Tanto tiempo? A ver, lee bien, Pato. Voy por partes. Voy a saludar a mi amigo Javi de Salto, Uruguay, a su familia, a pleno esta hora y siempre. Otro mensaje, buenas tardes, Pato, pasamos un tema. De Juliana Bonde, ¿puede ser? Saludos de parte de los chicos que están en la fábrica de polietilenos a pleno. Hola, Walter.
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0: Ah, era un tema latino, no lo escuché nunca.
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0: ¿Cómo anda el amigo Ezequiel?
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0: Ayer estaba celebrando el Día del Niño y le ganaron algún regalito. Me sonan de Paramelia, ¿no? Esa era la adrenalina de haber salido del ensayo, viste, el sábado, ¿no? Cualquier cosa, preguntó esta mujer. Me sonan de Ezequiel. Saludos, Amelia.
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0: ¿Cómo arranca tu semana? Ojalá que arranque tan linda como la nuestra. De este punto del dial estamos para vos y con vos. A través de 91.5 de La Mega. Salimos haciendo radio en vivo a todo el mundo. www.lamegadigital.com.

0: Beso grande para la gente, los amigos de Benito el Gerente. Mando un beso, Enzo. Mirá qué lindo. Es un cuco, Ezequiel.
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0: ¿Quién está disfrazado Ezequiel ahí? No me diga que es el amigo Schaffer, ¿eh?
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0: ¿Cómo anda el amigo Andrés? ¿Todo bien?
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0: Me voy al WhatsApp de la radio, 345-433-0915. Buenas tardes. Qué buena la música, muchas gracias. Pásame, Pato, un tema de Banda 21, Mi Primavera, para dedicármelo a mí, porque hoy es el día de mi cumple. Qué lindo, feliz cumple, Andrés. Ya buscamos tu éxito, ¿eh? El mejor de los días, amigo Andrés. Que estés pasando hermoso.
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0: Buscando éxito para vos, amiga Analía. Se está poniendo fría la tarde, dice por acá. Nos manda el amigo Ariel. 345-433-0915. Muchos amigos también disfrutando un rato de lo que se puede, ¿no? En esta caminata. Mis amigas de la Bianca, Estelita y Gloria. Mis amigas de la ciudad satelital. Tenemos un amor encontrado con vos, Pato. Te odiamos y te queremos, ¿no? ¿Por qué?
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0: Te odiamos y te amamos, Patito.
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0: Escucha, amiga Analía, no sean malas, chicas.
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0: La bailan abrazaditas ahí, Estelita y Gloria en la Bianca. Para vos, amiga Analía.

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¿Cómo te acompañamos con toda esta música? Este es el éxito que querés escuchar, amigo Guillote. No encontré otro, ¿eh? Así que bueno, supongo que será. Te arrepentirás. Chambao lo canta, sí, sí. ¿Cómo anda mi amigo Tito Chamamé? ¿Cómo anda el amigo Horacio? Hola, Fabri. Marito, pleno. Ya si viene tu tema, amigo Andrés, en el día de tu cumple. 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Arrancando la semana juntos en La Mega.

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0: 34 minutos, éxito de Eugenia Quevedo, Big One. ¿Cómo anda, Morito? Qué lindo. Morito se está preparando para su primera peregrinación. Así que desde acá le deseamos lo mejor siempre.
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0: ¡Qué caminata, Laura! Beso grande, Anthony. Bueno, beso grande para ustedes. Lo mejor siempre, Morito. El parlante a pleno, ¿sabes? ¿Qué pasó con ese parlante? Me mandó la foto. Ay, ay, ay, Ariel, ¿qué pasó? Está como. Está partido a la mitad. Bueno, tuve un accidente mi parlante, Pato. A ver, ¿qué pasó? Y está así como. Como quebradito, pero le puso cinta. Que aguante, que aguante. ¡Qué lindo! Salimos haciendo radio en vivo todo el mundo, te cuento, ¿no? www.lamegadigital.com.ar. Y en el dial estamos en 91.5, acompañándote durante todo el día. ¿Cómo anda, amigo Horacio?
2: Hola, hola, hola, Patito.
0: Hola.
2: Buenas tardes, ¿cómo estás, Patito? La verdad que se está viendo fresquita la tardecita anoche, Patito. Va a estar bravo por mí afuera, Patito. Vamos a tener que hacer bien los deberes, si no. Hasta bravo, patajue. Pasame un tema, Patito. Cualquiera más, Patito.
0: Bueno,
2: Patito, gracias. Buen comienzo de semana para vos.
0: Muchísimas gracias, igualmente. Saludos a mi Horacio y para Luis. Voy a saludar a las chicas también que están diciendo acá en el mensaje. Mucho frío, Pato, pero tenemos que estar trabajando hasta la hora 20:30. Bueno, hay que abrigarse bien, ¿eh? Viste que veníamos con esos días de humedad, donde la temperatura no era tan baja, pero ahora se siente, ¿eh? Ya te escucho, amigo Fabri. La máxima para hoy de 13 grados y no llegamos. No, no. Al contrario, empezó a ascender de a poco. Para la jornada de mañana martes, mínima de 8 grados, ahí va a estar un poquito más agradable la mañana, ¿no? Mucho frío temprano. Una máxima de 3, igualmente como ahora. Para el miércoles, ahí estarían apareciendo algunos chubasquitos, siguiendo vueltas, algunas gotas. Mínima de 9 grados y una máxima de 11. Para la jornada de jueves, mínima de 9 grados y una máxima de 13. Llegando a la jornada del viernes, con una mínima de 10 y una máxima de 16. Un pantallazo más o menos para ver cómo va a estar nuestra semana. 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Hola, amigo Néstor.

0: José.
1: ¿Cómo? Y armando un fueguito.
0: Ah, no escuché, no escuché.
1: Escuchándote. Y armando un fueguito. Igual que Marito.
0: Vos sabés que le pregunté.
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0: Muy bien.
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0: Claro, bueno, vos sabés que justo te estaba pensando en vos, amigo José. No recuerdo el tema tropical, sí.

Vamos escuchándote, amiga. Ahora sí estoy mejor. Claro, amigo Lucas. A pleno, dale. Dale que esos 70 paquetes no se van a repartir solos. Y ahí está la amiga Ita acompañándote. Está Sergio, está Silvia. Un beso grande. Amigo Fabri, en mi corazón. Además, ya se viene Karina. Pato, deja que... Deja nomás, Pato. Voy a decir que yo soy como una brujita, ¿no? Deja, no hables nada del tiempo, ni vayas a estar llamando el agua, la lluvia. Porque yo ya te conozco, Pato. Deja la lluvia tranquila, Pato, que duerma.

decís, amigo Néstor, que llamamos al agua cuando comenta el tiempo? Revivimos lo que la ceniza se quedó. Las chicas están trabajando, haciendo la construcción en calle, no, en la calle, no, en ruta 015, escuchándome siempre. El fin de semana, como dice la persona que comentó, te extraña el fin de semana, Pato, tu voz y tu compañía de cada tarde. Bueno, muchas gracias, sí. Ustedes descansan de mí, como digo siempre. Deja nomás, Pato. Se viene música de Banda 21 para el amigo Andrés en el día de su cumple. 345-433-0915. Ahí están trabajando a pleno. 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
0: Para el amigo Andrés en el día de su cumple. Éxito pedido.

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0: Bloque final de una tarde mágica, 6 de la tarde, 48 minutos. Ya se viene Eugenia Quevedo y la LBC, amigo Tito Chamamé. Hola Patri, ¿cómo estás? Espero que te sientas bien. Saludos a Tito, a Augusto, a toda la familia. Ya se viene Chili también para vos, para la amiga Lucre, para Vero. Muchísimas gracias. Sí, además, si está a tu alcance, pasame música de Eugenia Quevedo y la LBC. Muchas gracias. Un beso, Tito.
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0: Hola Fabri.
2: Pues escucharte más. Después si me apaga con beso. Estamos mucho después de Radio Mega.
0: Te mando un beso, Fabri.
3: Soy Pepe Fabricio, tal que te escucho no tiene FM Amiga. Si pasa el tema de Pabaco, por favor, te escucho no te.
0: Vamos a buscar música del polaco, claro que sí. Te mando un beso, Fabri.

0: mando un beso a Gustavo, trabajando a pleno, me imagino, ¿no? Y escuchando la radio.
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0: Te está llamando Miguel Soberal, amigo Gustavo. ¿Verdad que dijo ya vuelvan al entrenamiento? Así que si te ves pasar por ahí, venga para acá, te va a decir, ¿eh? No puedo creer quién apareció acá. Ya me estaba desorientando con el tema del tiempo, ¿eh? 345-433-0915. Casi que llegó al final, ¿eh? Casi, casi. Amigo Tato. No, no grites, pato. Es la emoción.

0: 3454-33-091-5. Siguen llegando los mensajes. Amigo Néstor, saludos a vos y a la familia. Hola, Eduardo. Ah, hola, Patrick, qué lindo verte. Recién pasé por la radio y te vi al lado de la ventana. Así que dice, bueno, como que yo me desconcentro, ¿viste? Entonces cambió todo el estudio y me puso de espaldas a la ventana. Dice, vos te claro, mirás para todos lados, Pato, y te concentras. Te mando un beso grande, Eduardo. Está hermoso acá. Bueno, claro, ¿viste? Me desconcentro, miro para allá enfrente, me asusto. Entonces dieron vuelta a todo. Me dice, bueno, ahora vamos a ponerte de espaldas a la ventana, Pato. Así no te desconcentras ni te asustas. ¿Cómo anda mi amigo Tato? Ya te escucho, amigo Ramón. ¿Cuántos mensajes a pleno?
1: Hola, Patito, hola, Pato. Te habla Tato, el number one de la Avenida Unión. ¿Cómo andás, Patito?
0: Estaban reclamándote, Tatito, el otro día, ¿eh?
1: Tanto tiempo, amiga.
0: La verdad que
1: estamos,
0: sí.
1: Acá estamos, Patito. Siempre estamos escuchando. Siempre atento a la F, a la 91.5, Patito. Hola, hola, hola, Patito, hola, Pato. Te habla Tato, el number one de la Avenida Unión. Patito, mañana.
0: ¿Qué pasa?
1: El día del calchaje, Patito. Es mañana, sí o sí. Porque sí, después se viene mal tiempo, Patito, viene lluvia y mal tiempo. Así es que, Patito, ay, aproveche mañana, saca el calchaje a ventilar antes que se amojose. Patito, pasame un tema para la gente de Villadela, para Iván, Pento, Mario, para Cristian y para toda tu hermosa audiencia, Patito. Cualquier tema nomás que esté en programación. Gracias, amiga, lo pedís, lo tenés.
0: Pero claro que sí, te mando un beso grande. Qué problema con el ropaje, ¿no? Claro, entonces, viste, como dice el amigo Tato, a pleno mañana. Vamos, amiga Susana. Tengo un tema para la amiga Lucre por acá, de Chili Fernández. Tema que le voy a regalar también para la amiga Vero.

0: gente con el
1: Hola, lleno. Soy Chiri Fernández y quiero dejar un beso grande para una tarde mágica a todos sus oyentes y gracias por difundir toda la música. Un beso.
0: ¿Por

0: Éxito de Chiri Fernández haciendo Duele para vos, amiga Vero. Para vos, amiga Lucre. Mirá, escuchá una cosa, dice por acá. Ay, no. Decile a tu amigo Tato.
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0: Escuchá, Verito. Gracias, Patito. Te estoy escuchando. Me encanta ese tema, dice Vero.
1: No

0: que traerles un regalo. Ya le prometí a la amiga Vero y a la amiga Lucre. Nos vamos al Teatro Colonial el fin de semana a verlo a Chili Fernández. Sí, un regalo especial para mis amigas fanáticas, uf, hace rato, de toda la música de Chili.
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0: Muchos mensajes para compartir. Bueno, mañana les voy a pasar otro tema completo, sí, porque ahora ya me estoy quedando sin tiempo. Así que bueno, le mando un beso grande a toda la gente que está del otro lado. Un poquitín nada más y me voy. Claro, con esto, ¿no? Para el amigo Tito Chamamé.

0: Escuchá, Pato, no solo una invitación, a mí me gusta Chiri Fernández. Ay, no, no. Ya se quedaron agotadas las entradas desde hace un mes, más o menos. Si no, no hay ningún problema. Una entrada, por favor, Pato. No, no sorteo entradas. Ojalá pudiera regalarles una entrada a todas las personas que le gusta la música de Chile. Bueno, me tengo que ir retirando ya de la radio. Ya está el amigo Jorge Bonomo en la puerta con su mate. Me voy. Muchísimas gracias. A los amigos auspiciantes, muchísimas gracias. Siguen llegando los mensajes, me quedo fuera del aire. Amigos, sí.
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2: Pato, deja de volverlo loco a Bonomo, que el otro día me dijo que lo volvés loco.
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0: Mi nombre es Patricia Cuegler, gracias por tanto. Hasta mañana.

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0: ¡Qué buen temita, claro! La música de Eugenia Quevedo, amigas, amigos, ¿cómo están? Muy, pero muy buenas y bienvenidos a la radio. Bien comienzo, ¿eh? Buen comienzo de semana. ¿Cómo anda usted? ¿Bien? Bueno. Exactamente 18 de la hora 19 en todo el país, saludando a cada barrio. Gente amiga de zonas aledañas, gente amiga del mundo también que nos escuchan en www.lamegadigital.com.ar, donde ahí ya estamos conectados hasta la hora 21. ¿Cómo han pasado el fin de semana, amigas, amigos? ¿Bien? Me alegro. Usted pasó bien, amigo, ¿no? Sí. Fin de semana tranqui, tranquilísimo. Lindo, lindo. Bueno, te invitamos a compartir buenas canciones, buenas historias hasta la hora 21 en este comienzo de semana. Acá por Mega 91.5, bienvenidos los amigos de Federal 102.5 Positiva Radio. Hola, chicos.
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0: Habilitamos el WhatsApp de la radio 3454 330915. Mi nombre es Jorge Bonomo. Bienvenido, Emma. Gracias por compaginar toda la música hasta la hora 21. Dale, hoy estamos con todo. El comienzo de semana. En un ratito, nada más, te comento los datos del tiempo. Ahí está, bien. Se ha renovado todo el estudio. Qué lindo. Me encantó.

con Demintan de la mano de también de 18 quilates, llegando a esta hora de la noche acá al Mega 91.5 para comenzar con todos los grandes éxitos. Bueno, bienvenidos a los amigos que nos acompañan también a esta hora de la noche. Mis amigos, ahí de Super Pechocho, por Paula Casi y Ricardo Rojas, el rey del mocho. Super Pechocho, como siempre, acompañándonos también a esta hora de la noche. ¿Cómo anda nuestro amigo Hernán? A quien le mandamos un gran, pero gran saludo. Ahí estamos, estamos buscando acá. Bien, búsquelo, tranquilo, no hay drama.

Mis amigos de Defensa en lo de Celia. Bueno, pará. Me hizo acordar, a la gente amiga de Al Máximo. Bueno, pará.

bueno, bienvenidos los amigos de lo que es el Super Pechocho por Paula. Casi Ricardo Rojas, el rey del mocho. Ahí están mis amigos, el amigo Hernán, donde también aceptamos todas las tarjetas. Super Pechocho nos acompañan también a esta hora de la noche acá en Mega. 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

0: Tuneo Bravo.
1: Bueno, saludos para amigo Coquito Montenegro y para su esposa también escuchándonos en viaje. Un gran, pero gran saludo. ¿Algún folclore tenemos ahí? Hay que buscar, ¿no? ¿Algún folclore ahí para nuestro amigo Coquito? ¿O algo del rock nacional, algo clásico también? Me estaba diciendo el amigo Coco, ahí que le gusta mucho a su señora. Saludos muy grandes. Rumbo.

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Bueno, dale, empezamos a compartir buenas canciones acá en Mega 91.5. Estamos conectados hasta la hora 21. Dale, te acompañamos con todo el sabor y mucho más también. Lo tenemos al amigo Emma compaginando toda la música y puesta en el aire. Programación hasta la hora 21. ¿Qué tenemos para comenzar? Hoy tenemos... Atención. Atención que hoy tenemos música nueva para presentar. ¿Tiene un adelanto ahí? Mándelo, mándelo cuando lo tenga. ¿Te imaginas Django? El tema de Django, cuando quieras, donde quieras. ¿Te acuerdas, no? El tema es un clásico de la música del recuerdo. Django, pero ahora en la versión también junto a Pablo Lescano y sus Damas Gratis. Dos, claro, haciendo este gran éxito. Esto es lo nuevo de la Mega. Escuchá.

Impresionante Django, que hizo este tema también con La Campera de la AFA, ¿eh? Bien ahí, Django. Música nueva acá en la radio. Adelantos, adelantos. Eugenia Quevedo junto a Candu. Qué voz que tiene esta chica, Candu, sí. Tu falta de querer. En un ratito, lo compartimos completo. Dale. Lo nuevo acá en Mega 91.5. 30 de la hora 19.

0: Bueno, ya voy con los mensajes, el WhatsApp de la radio. A ver, este.
1: Hola, Juanjo, acá te escucho una tesis, pues, Fabio, yo y... Y cochate, yo ya te pedí,
0: el tema. Qué grande ahí, mi amigo Fari. Bueno, ya te voy a buscar tu temita, amigazo, ¿eh? Amigo especial que tenemos que siempre nos hace la bande. Fanático de Karina, Rodrigo.

0: Bueno, tenemos más audio por acá también a través del WhatsApp de la radio. Jorge, pasá ese tema que está de fondo. Jorge, ¿qué tema era? ¿Cuál era? ¿Cómo anda el amigo Néstor Palacio? Un gran saludo también, ¿eh? Ahora buscamos, ya vamos a pasar todo lo nuevo. Aguantame, Néstor. Hola.
1: Hola, buenas noches. Me llamo Viviana. Felicito un tema, la fan número uno.
0: Qué grande. Este
1: programa.
0: Bien,
1: y
0: bien.
1: Que Dios lo bendiga y tenga mucho éxito.
0: Gracias,
1: Viviana. Felicito y Ango para escuchar. Hermoso.
0: Dale, ahora buscamos y lo pasamos también ahí al tema nuevo de Django junto a Damas Gratis. Dale.
2: Buenas tardes, noche, Jorge.
0: ¿Cómo
2: fin
0: le va?
2: De semana, tranqui nomás.
0: Sí, no, tranqui.
2: Quiero pedirte el tema de Huracanados, El Garrote, para mi hija Jennifer. Un saludo, aguante la 91.5. Éxitos, amigo.
0: Dale.
2: Escuchándote como siempre, JJ.
0: Muchas gracias, JJ. A ver, ¿qué dice?
3: De la cama te estoy mandando un audio, estoy megafónico, difónico. Hoy le mandé mensaje a Patito. Sí, querido, un abrazo, buen programa.
0: Dale.
3: Saludos a la family. En estos días, cuando me recupere un poquito, voy por tu casa. Tengo una deuda con vos, tengo que saldarla.
0: Dale. Dale, amigazo, te mando un abrazo enorme. Bueno, pronta recuperación, dale. Qué grande el amigo Néstor Palacio y toda la family también. Hola Jorge, acá están los premios que gané en el almacén de Celia. Muchísimas gracias a Celia y a vos también. Muy bien, Ainati, una de las flamantes ganadoras también de Defensa, lo de Celia. Llegan los chicos de Qué Personaje. El tema llamado simplemente Tú Casi Algo. Su último trabajo que está muy bueno. Comenzamos, dale, bienvenidos.

0: Excelente, lo nuevo de Mario Luis, de tu misterioso alguien, sonando a esta hora de la noche. Mira qué grande mi amiga Nadia, y también haciendo cara sucia, tomando matecito de por medio con una buena cara sucia, bien, ¿eh? Impresionante. 13-454-33-091-5, hola.
1: Buen día, Jorge, acá escuchando la programación todo el día. Algún temita de Dalila.
0: Dale.
1: Bendiciones.
0: Justito compartíamos algo también de la diosa del verbo amar. Hola.
2: ¿Cómo te escuchaste? Se me tiene el polaco. Beso, amigo.
0: Ah, algo del polaco. Dale, Fabri, hola.
3: A ver si me puede mandar el número de la pesita con Peter. Para verlos y a ver los shows.
0: A ver, no entiendo el...
3: A ver si me puede mandar el número de la pesita con Peter.
0: Bueno, a ver si lo puedo escuchar en privado, No lo entiendo bien el audio, Vivi. Te mando un besote enorme, gracias por hacernos el aguante. La fans, el número uno, bien.

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Para todo Federal, buenas noches.

0: Bueno, a ver si podemos actualizar los datos del tiempo, operador. Así lo comentamos, a ver cómo va a estar la semana. Me parece que va a haber una semana fría, pero bueno, bastante nublada, así como hoy. Por ahora no hay rastros de lluvias. Llegan los chicos de Banda 21, un clásico del cuarteto, no sé.
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Excelente, la Mosigan de la mano de Dalila junto a Leo Mattioli, que bien lo hiciste, éxito venido a través del WhatsApp de la radio 3454-33-091-5. Estamos conectados en Mega 91.5 compartiendo buenas canciones. 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

¡Qué buen éxito! Estas diosas de la movida tropical. Ángela Leiva, Eugenia Quevedo, ¿cómo anda mi amigo Tocayo? Y también, hola Tocayo. ¿Podemos pasar el tema de Ángela Leiva, Mi Eterno Rencor? O también el tema Mejores Enemiga, Eugenia Quevedo junto a Ángela Leiva. Bueno, saludos muy grandes para el amigo, ahí gracias por hacernos el aguante. Vamos a buscar el tema que nos pedía, Eugenia Quevedo junto a Ángela Leiva, dale. Éxito pedido para el amigo Jorge, dale.

0: Excelente la música de Ángela Leiva, Eugenia Quevedo, Mejores Enemigas, sonando a esta hora de la noche. Éxito pedido para el amigo Jorge y también, ¿eh? Qué grande Jorge, querido. Te mandamos un gran, pero gran abrazo. 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Gran saludo, amigazo.
1: Sí. Ella es la dueña de mi corazón. Hoy yo la voy a ver y voy a hablar de la verdad.
0: 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Bueno, saludos muy grande para Nico. 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Ahí está el amigo Nico a esta hora de la noche. Ella se separó y aparentemente le hizo este tema para Luke Ram. La Joaquín, Callejero Fino.

A través del WhatsApp de la radio 13454-33091-5. Estamos conectados. Comienzo de semana. Estamos también para Positiva Radio 102.5 Federal. ¿Cómo ha pasado el fin de semana la gente linda de Federal? ¿Bien? ¿Cómo anda mi amigo Leo Ayala, DJ? ¿Cómo estuvo Distrito 25? Vi un videito ahí de una sobrina. Es muy lindo, lleno, bastante lleno por lo que vi. Estaba lleno, ¿no? Jamás se me trajo las pulseras, amigo. Bueno, que me pasen la data a ver qué se hace.

También la voz grande, la Juaque junto a Gaisa, que no vino. Eso es el film, ¿no? Aparentemente se han separado mal, ¿eh? Pero mucho amor, ¿eh? Sigue enamorada Joaquín. Sigue muy enamorada la Joaquín. ¿Quién sabe qué habrá pasado? Pero bueno, cosas que pasan en el amor. Sabía todo, yo dije, se van a casar seguramente muy pronto, pero bueno, ¿eh? Aparentemente en el mejor momento se separaron.

0: Bueno, como te decía hoy en el comienzo, hay mucha música nueva. Compartíamos también Damas Gratis junto a Diango. ¿Qué le pareció el tema? Más o menos. ¿Qué hizo usted? Nomás. Está bueno el video. Pero más o menos el temita ahí de Paulo Lescano junto a Diango. El tema que vamos a presentar se llama Vengo de Engañarte. ¡Epa! ¿Cómo vas a decir eso, amigo? Vengo de Engañarte. Lo nuevo, excelente, lo nuevo de Mario Luis, Vengo de Engañarte.
1: ¿Sabes qué?

0: Lo nuevo excelente de Mario Luis y que ha sacado material nuevo y vengo de engañarte. 3454-330915. ¿Cómo estamos, amigo?
1: Pasame un buen tema para escuchar con la gente acá.
0: Dale.
1: Dale, Jorge, dale. Deja de estar prediciendo los casamientos que se están separando todos.
0: Sí, mejor no digo nada, ¿eh? Saludos, grande. ¿Cómo anda el amigo Miguel? Mejor no digo nada porque, sí. Se terminan separando luego, ¿eh? Pero bueno.
2: Ya

Bueno, saludos muy grandes para el amigo Uber. También le quiero mandar un gran saludo para otro amigo Uber 24/7. Trabaja también este Uber, ¿no? Grande. El amigo Sergio Díaz. Uber 24/7, qué grande. Y el amigo Alcide Solari. Y también para el amigo Néstor. Le mandamos un gran, pero gran saludo. Bueno, le queremos mandar un gran saludo a los colegas de radio también ahí. Estación Charrúas, 97.9. Qué grande los amigos de Estación Charrúas ahí. Un saludo muy grande para Federico Romano. ¿Cómo estamos, Fede Romano? Romano, Romano. Qué grande Federico Romano ahí. Y los chicos de Estación Charrúas, 97.9. Jorge, estamos al aire, dice. Estamos al aire y también por redes sociales, por Facebook, sé lo que es Estación Charrúas. Ahí anda mi amigo Coco Montenegro en Charrúa, ¿no? ¡Qué grande, Coco, querido! Recién anduvo por la radio, Coco, ¿eh? Recién anduvo por la radio. Bien.

Bueno, un gran saludo entonces para 97.9 Estación Charrúa. Saludos muy grandes, ¿eh? Están tomando nuestra transmisión. Así también como los bueno, los amigos ahí de 105 Federal Positiva Radio. Tenemos que dar una vuelta y por Charrúa también, ¿no? Sí. ¿Hace cuánto que no vamos a Charrúa? Hace años ya, ¿no? Sí. Bueno, así que un gran saludo para Federico Romano, toda su producción ahí también, de esta hermosa radio ahí en Charrúas. Gracias por el aguante también, ¿eh? Ya casi marcando el final de lunes a viernes, de 19 a hora 21. Anoche estuve escuchando los lentos. Impresionante, qué buena música, ¿eh? Esos lentos, lo que es enamorado, sí. Pero estaba solo yo escuchando, ¿eh? Estaba solo, sí.

0: Jorge, estabas escuchando. Sí, estábamos escuchando Enamorados anoche. Justo salió el tema que me encanta. La música de Scorpion, aún te amo. Ah, buen clásico, ¿eh? Anoche los...
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0: Muy bueno.
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0: ¡Uy, qué bueno! No me diga que vamos a marcar el... ¡No, pará! ¿Cuál está la operadora a esa hora? De 23 a 2 de la mañana. ¿Ustedes? ¡Qué grande! Muy buena música, me gusta, me gusta. ¿Pueden mandar mensajes en los oyentes? ¿Pueden mandar mensajes? Dale. ¿Pueden mandar audio? Ahí está, porque no hay locutor. Únicamente música y temas pedidos. Tienen que mandar audio, no escriban. Qué buena música esta noche, a partir de la hora 23. Enamorados, música más amor. Muy buena música, ¿eh? Bueno, estamos marcando ya casi el final. ¿Cómo anda el amigo Rubén Lucas?

0: Bueno, ¿cómo es habitual, amigas, amigos? Marcando el final, gracias a todos. Mil disculpas, amigo Fabri Vélez, que quedó pendiente el temita, que me estaba pidiendo desde hoy tempranito. Fabri, querido, te mandamos un abrazo enorme. Gracias por el aguante de todos los días también, ¿eh? Bueno, mi nombre es Jorge Bonomo. Gracias, Emma, por compaginar toda la música también. Mañana, Dios mediante, estamos acá en el aire de Mega. A partir de la hora 19 en adelante, ¿eh? Ya segunda edición de la semana. Mañana viene el amigo Maximiliano Jaurena. Mañana martes, ¿no? Sí, mañana martes. Candidato a intendente acá en nuestra ciudad. Que era el amigo Maximiliano Jaurena. Gracias a Positiva Radio 102.5 Federal. Gracias a 97.9 Estación Charrúas. Y a su directora, y también gracias por el aguante a todo el equipo ahí de 97.9, para Federico Romano, un gran pero gran saludo. Mañana, hora 19, marcamos. Vamos a estar juntos acá, Dios mediante, por Mega FM. ¿Con qué marcamos al final, man? Dale, déjalo, me gusta. Que le pase lindo, chau, chau. Como siempre te digo, quédate en la Mega. La Mega se pega, hasta mañana. Esto fue Solo Tus Canciones. ¡Chau!
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